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Bienvenidos y muy buenas noches, atrapados desde Mexicali, te dan la bienvenida. 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En Los Atrapados te damos calor del bueno. Y aquí estamos atrapados el día de ayer, no vine, me los dejé plantados, pero sí avisé. Bueno, el día de hoy iniciamos con las dos de rigor, de un mismo artista y la tercera en un ratito. Así que hoy iniciamos con Billy Joel, que nació el 9 de mayo de 1949, ya grandecito, pero se retiró muy temprano. Sí, cantante, compositor y pianista estadounidense. Grabó muchos éxitos que a todos nos gustaron y logró más de 40 hits desde 1973, cuando él empezó, hasta cuando se retiró en el 1993. Uy, 20 años nada más, y su retiro porque ya había vendido muchos discos, pero sigue haciendo tours, o sea, giras, pues, y es uno de los pocos artistas de rock y de pop que consiguen éxitos en el top 10 de los 70s, 80s y 90s, de los pocos atrapados. Se les hace poco, 40 hits, más las que no fueron hits, imagínense. Y ganó el premio Grammy en 6 ocasiones. Vendió más de 100 millones de discos en todo el mundo y es el sexto artista con más ventas en Estados Unidos, de acuerdo, pues, con los estudios que hacen allá. No, fíjense nomás, muchas giras. Entre ellas, algunas veces estuvo con Elton John y así cosas, ¿no? Qué bárbaro. Y fue incluido en el Salón de la Fama del Rock and Roll allá antes del año 2000, en el 99. Y también está en el Salón de la Fama de los Compositores y Cantantes allá en 1992. Una carrera muy exitosa y se da el lujo, con mucha brillantez, de retirarse temprano y aprovechar, pues, las ganancias, o sea, lo que le dio su vida como compositor, como cantante en el escenario, etcétera, etcétera. Y los saludamos, atrapados en la zona, que se están reportando en este momento. Y sorry, pues, mucho, alguien me dijo por ahí, ¿y qué hago con las caguamas del día de ayer? Pues ya le iba a sugerir que, pues, vamos a hacer una fiesta, pero no. Y saludamos al 6K, que se está reportando, se reporta, y deseando lo mejor a todos los atrapados en la zona, y muy en especial a la mejor cabina del mundo, y saludando a su hermosa nieta, Lía Naomi, que es la atrapada más pequeña del mundo. Gracias, y arriba ese ánimo. Gracias, 6K, por reportarse el primero. Le ganaste a Ceci Moreno, pero pues aquí estoy de nuevo. Dice, es que ayer no la dejaron salir porque no había atrapados. Fíjate, Ángeles Cruz ya llegó, ya está aquí. Órale, apláudale, Ángeles Cruz, muchas gracias. Y a todos los atrapados que se están reportando, nos vamos con la tercera. Bueno, vamos a saludarlos, pues, porque ay, Karina Cross, mi prima, Karinita. Y mañana es cumpleaños de tu hermana Cristina, que no se nos olvide. Ándale, qué bueno que te recuerdo. Mañana es cumpleaños de mi prima Cristina Kraus Delgado. Pues 22, pero ella es del 24 y me felicitó ayer y se lo agradezco mucho. Y siempre se acuerda de un servidor. Muchas gracias. Ah, seguimos saludando. Les debo saludos, ¿verdad, atrapados? Sí, Germán Domínguez, ¿cómo estás? Que tengan un excelente jueves a todos los atrapados. Saludos cordiales. También Will Sanz, es que yo puse hoy lunes, Billy Joel. Y me dice, oye, mi buen, es jueves hoy, mi rey. Ay, gracias. Gracias, Will Sanz. Antonio Ruelas, ¿por qué no puedo enviar mensajes? No sé, algo les hiciste ahí, te quitaron la visa para mandar mensajes. Antonio Ruelas, sí, pues, deberías de poder, pues, no sé por qué no. También saludamos al Beatleman, Fausto Ramos Lugo, que ya se reportó también, Germán Domínguez, muchas gracias. Y ahorita les seguimos con los atrapados que se van a sumar acá a la lista de atrapados que está por acá. Ahorita los saludamos a todos, vámonos con My Life, Billy Joel. Qué tremendos éxitos escribió este muchacho. Desde joven, a los 20, ya puesto que ya andaba cantando. 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

Slow Down, My Life, Billy Joel. Y seguimos saludando atrapados. Gracias por reportarse, Guillermina. ¿Cómo estás, Guillermina? Hoy me escribió Guillermina Castro Tarín. También Jorge Barajas, te saludamos. Isabel Juárez, bienvenidos. Bienvenido el Bill Ben, Fausto Ramos Lugo, José Díaz Becerra, el Pepe allá en Jalisco, Ángeles Cruz, que se reportó también. Luis Bravo, ¿cómo estás, Luis? Saludos a tu señora también. Allá están juntitos. Cintia Trujillo, Airam Nirvana Russell, te saludamos. Román Mesa, Mario Osuna y Ceci Moreno, que anda muy activa desde la mañanita, allá en San José de los Atrapados, California. ¡Órale! Y bueno, hay que seguirle porque mira nada más qué bonita música viene. Otro pianista grande, grande y gran amigo de Billy Joel. ¡Órale! Y esta que me gusta, Nikita. ¿Cómo estás, chiquitita? Me extrañaste y la dejé cuidando el negocio. Y la barrita pues no abrió y se quedó ahí con ganas. Elton John.

te saludamos, Marquín, Marquín Antonio Hernández, ahí anda. Ay, bien atrapadote, y ya ruleteando, ¿por dónde anda? Pues dice que ya anda por Quintas del Rey anda ruleteando, Marquín Antonio Hernández. Te saludamos, que tengas buena tarde, buena noche trabajando, y saludos a la reinita, uy. Eso, ahí te saludo, Marquín Antonio Hernández. Y esto es Electric Light Orchestra, atrapados en la zona. Ya tenían ganas de que le diéramos calor del bueno.

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Gracias, muchas gracias a todos por sus buenos deseos. Muchos me escribieron, otros no, pero yo sé que todos están en la misma línea, y así como cuando ustedes cumplen años, pues ustedes también, pues los saludamos aquí también. Muchas gracias, fui muy saludado y muy agradecido por

los mensajes que nos enviaron y que nos siguen enviando, y así que con muy buenos deseos de bienestar, eso se siente bien, eso es bonito. Y lo que sí es, nada más que este calor, me tocó salir el día de hoy un ratito, cosa de 2 horas. En los primeros 10 minutos, bueno, no podía ni tomar el volante. Mi carro estuvo parado, no que estuvieras, pues sí estaba el rayo del sol, pero qué bárbaro, ¿no? Cuando lo abrí dije, no, primero prende la refri, déjalo sonar un poquito la refri y al ratito te subes, ¿no? Pero sí es agotador, ¿eh? Te cansas como 5 veces más, cuando menos a mi edad, 5 veces más de lo normal, nada más con el ir manejando. Así que, por favor, yo cuando regresé me tomé un vasote de agua con sal de mar, porque así le pongo minerales y cositas, cuando menos es un suerito que uno se hace, y si quiere añadirle limoncito, pues ya se pone así medio coqueto, ¿no? El asunto con el hielito, que la salecita, que el limoncito, y luego dice uno, ¿qué más le pongo? Y se atraviesa una botellita de vodka. No, eso no lo vaya a hacer, nomás se va a deshidratar. Tan mal pensados, ¿no? Como ayer, que me dio mucha risa, me dice, ay, no va a haber programa, ¿y entonces qué hacemos con las caguamas? me dio mucha curiosidad. Muchas gracias, Ceci Moreno, por todas tus atenciones, el día de ayer también, y sí, lo agradezco. Y Martín Quevedo, quién sabe dónde anda, porque no se ha reportado, ahí nomás de pasadita. Bueno, creo que ya encontró otra opción de diversión, así que también está bien, pues se vale. Y le seguimos atrapados, estamos aquí muy contentos, saludamos a Jorge Rubalcaba, ya en la cabina de los atrapados, allá en La Poderosa, con los poderosos atrapados. Muchas gracias por cubrirnos, Jorge, el día de ayer. Y bueno, gracias. Mira, Sergio Alberto Gutiérrez, muchas gracias. No tenía idea. Ay, no, es que no debes saberlo, no importa. Ay, no le gusta la pérdida. Sí, ayer la tocamos en el programa de las 11:30. Pero muchas gracias, Sergio Alberto Gutiérrez. Te saludamos con gusto, Muchas gracias. Y también ese traicionero. No, ya sé, si Moreno pase, párele con la carrilla. Está interesante, pero ay, qué bárbaros, no se aguantan. Ángel Valladolid, ¡ey! Que Dios le dé muchos años de vida. Ay, ay, fueron muchos ya, han sido muchos, los agradezco, y bueno, bien recibidos los que vengan. Así que muchas gracias, que más años de vida y salud, eso sí, salud he tenido y buena vida también. Uno hay que escoger su vida e irse, como por ejemplo, ¿no? Yo, se supone que aquí estoy trabajando y no, para nada, me lo estoy pasando bien suave. Eso es el trabajo, que te la pases bien, que le hagas el bien a los demás y estarte en paz contigo mismo y ya. Muy buen chief, muchas gracias, Ángel Valladolid, un ejemplo de nuestro heroico cuerpo de bomberos, mi estimado Ángel Valladolid, muchas gracias. Buenos vientos para esta nueva vuelta al sol, paz y bien. Muchas gracias, Ángel, saludos a tu señora, también a toda la familia allá en tu casa, y le seguimos con Jackson Browne. 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
1: Por acá llega J.B. Souther, Juanito el Sureño. You're only lonely, eso es lo que te pasa. You feel lonely? Not at all.

a Martín Quevedo, ya nos escribió Martín Quevedo Moreno, saludando a San José, San José, California, y a la prima Ceci Moreno y a los sobrinos Nene y Roel López, que andan bien atrapados en el Nocturno Internacional, qué programazo, allá en la Colonia Libertad, deseando una muy buen bendecida tarde. Ay, gracias Martín Quevedo Moreno. Y esto es The J. Giles Band. Angel in the Centerfold. Ay, mi baby, tú eres un angel en el centerfold.

0: ¡Ah, qué rico! Y saludamos a Javier Carrera. ¡Felicidades y saludcita de la buena! ¡Uy, gracias, Javier Carrera! ¿Y quién sabe chiflar? No, yo sé. Esto me encanta. 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

Ramos anda ya saludando a sus amigos, el Doc de la Fuente, el grueso que es Ricardo Valle, Isaac, ¿cómo estás, Isaac? Abraham, Willy y yo. Ay, David Ramos, muchas gracias, los saludamos con gusto, compañeros. Ya veo, traen ahí bailarina, pero trae pelo corto, yo creo que es bailador, ¿no? Es un bailarín, sí. Bueno, pero ahí traen bailarina ya. No, ya se están sofisticando mucho allá con David Ramos, muchas gracias. Y también te saludamos, Mark Fanny, feliz cumple, abrazote. Y que sean otros, ¿quién dijo que 70, pues? ¿Quién dijo que 70? No sean así. Ok, sí, tantos, 70 y tantos más. Todavía le agreguen tantos. Gracias, Mark Fanny, gracias por el saludo. Y Oscar Baltazar también, mira los Baltazar allá de San Diego, saludándonos acá todos los atrapados. Saludos y vamos a saludar allá. A Junior está hospitalizado y dijo que nos iba a escuchar. Aquí estamos, Junior. Sí, aquí estamos. Saludos a tu señora Michelle allá en San Diego. Sí, mira, que bueno, todo sea por el bien futuro que tienes ahí adelante, toda una vida. Gracias, Oscar Baltazar Junior. Saludos a todos, ¿eh? Muchas gracias, que la salud esté con ustedes. Muchas gracias por estar por acá. Martín Quevedo Moreno, muchas gracias también por continuar acá con nosotros. Y sigo saludando. Ale Tapia, ¿cómo estás, Ale? Ya se reportó. Ok, ya, mira, ya se están juntando muchos más allá. ¿Cuántos son muchos más? Pues quién sabe, pero son muchos más. Y atrapados, vamos a seguirle dando. ¿Quieren ver el chismógrafo? Me están diciendo que sí, a ver por dónde andan los atrapados ahorita. Ahí está todo el mundo parando oreja, a ver en qué parte del mundo. El día de ayer nos escuchaban en Alemania, ¿no? Y mira, ándale. No, hoy no, porque ya es de noche, ya es madrugada. Así que San José, los atrapados, California, ahí arriba, sí. Muchas gracias acá en el área de Mexicali y toda la región. Aquí están muy llenitos. ¡Uy, Mexicali! San Luis Río Colorado, los saludamos también. Mexicali tiene mucha gente. Ay, pues qué chiste, de aquí son. Ya te conocen. Saludamos a Yuma, Arizona. ¡Ay, Yuma! Saludos a la ventana aquí, camino a San Felipe, en San Diego. Ahí anda Oscar Baltazar. Cincho. Gracias, Tijuana y Rosarito, Zona Costa, Ensenada. Muchas gracias, ¿eh? Sí, los seguimos saludando allá en la Ciudad de México también. Y por allá también. No me falla mi Puerto Juárez. Algún día voy a llevar mi yate por ahí, ¿eh? Nada más que le tengo que dar la vuelta porque lo tengo acá estacionado en el área de San Diego, porque ahí me le están dando un mantenimiento, pero lo voy a pasar por el canal de Panamá y me voy a dar una vuelta hasta Yucatán, ¿ok? Más te vale remolcarlo, mejor llévatelo por carro, en un picapsote. Ah, ok, gracias por la sugerencia. Sí, es que pues, el yatecito, ok. Bueno, pues ahí están los atrapados ahorita saludándose entre ellos mismos, muchas gracias. Y le vamos a seguir atrapado porque tengo, sí, vámonos así como que, órale. Sí, traen ganas de escuchar a Eric Clapton, pero cuando se llamaba Derek and the Dominos. ¡No!

saludamos allá a Mari, Jesse y Marcos en Paredones. Mari, ¿cómo están Mari, Jesse y Marcos? Saludándonos por segunda vez, aunque nos escuchan todo el tiempo. Muchas gracias allá en Paredones, ¿eh? Mari, Jesse y Marcos, welcome. ¿Y quién más dijo por allá? Belva Muñoz Casas, que ya anda. Las sisters, las hermanitas sisters presentes, Belva y Sandra Muñoz Casas.

0: Glez José o es José González o Glez José. Saludándonos desde Caléxico, escuchando las mejores canciones. Saludos a todos los subers en Caléxico. Gracias y bendiciones para todos los subers en Caléxico. De Glez José, José González. Saludos Caléxico. Saludos al Valle Imperial. Ah, qué bonito. Qué bonito, qué bonito que se reporten.
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0: Y por acá también saludamos. ¿Cómo están, chaparritos, chaparritas? ¿Cómo están? Ay, dice, esta fue una de las mejores canciones, una de mis favoritas, nos dice Marco Pérez. Órale, Marco Pérez, muchas gracias. Qué bonito que estén con nosotros. Gracias, dice. Esa es una de las canciones preferidas. Una de las canciones preferidas de Marco Pérez. Muchas gracias, Atrapados. Bienvenidos sean Atrapados de la Poderosa 96.9 FM, allá donde está Jorge Rubalcaba. Y acá estamos nosotros también transmitiendo en vivo desde atrapadosenlazona.com en internet, mandándoles la señal. Y ahora, ¿quién viene? Viene. Uy,

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2: Muy bien, Dana, eso, la natación. Y lo primero que pide es... Atrapados en la zona. Muy bien, Dana. Tú sí sabes eso. Enséñales a todos, ¿eh? Sí. A todos los que te rodeen, sí. Y pásales la cuenta de cómo está el asunto por el internet, atrapadosenlazona.com. Sí, los que tienen su teléfono Android, ya saben, nomás abren ahí, mire, donde usted pide los jueguitos, no se haga que no sabe. Ahí, ah, es que no le sé. No, sí, cómo no. Ahí donde dice Play Store. Ahí en el Play Store, póngale, en lugar de buscar jueguitos, póngale Atrapados en la Zona y le va a salir el loguito, el logo de ATR. Nada más píquele ahí y dice Install, instálelo ahí en la pantalla de su celular y tan, tan. Y ahí lo tiene, siempre que quiere escuchar, nomás le pica ahí en su pantalla el logo de Los Atrapados y para adentro estamos cenando. ¡Uy, qué rico! Muchas gracias, Dana. Y Adrián Robles, muchas gracias. Presente Daniel Robles, papá, hola papá, y su hijo, hola hijo, Adrián Robles, desde Jazmines, a gusto, uy, caguameando, no se aguantan atrapados, y es para rehidratarnos, Es que el día estuvo muy duro, cómo les encanta, pero pues se antojan. Uy, oye, no, gracias, estoy en cabina, yo, fíjate, no puedo. Gracias, Adrián, y hoy, Adrián Robles, saludando a su jefe, Daniel Robles, mucho gusto, en saludarlos. Y José Gles José, dice, saludos a Ángel Valladolid, de parte de los bomberos, mira nomás, saludos a Ángel Valladolid, dice Gles José, José Gles y José González, pues, y felicitarlo por su reciente capacitación en Bomberos Mexicali, de su brother y compadre, enhorabuena y que nunca deje de capacitarse. No, nos consta que Ángel Valladolid siempre va al frente de todo. Muchas gracias desde Caléxico, te saludan Adrián, mira señor Valladolid, Ángel, ok, muchas gracias. Y por acá también están llegando muchos saludos a Atrapado, lo cual me da gusto. Ay, me dice, eres tú, Tempo, que ya no puedo mandarme mensajes por el Messenger, algo le picaste, así ha sucedido en otras ocasiones, pero pues no sé qué pasaría. Pero pues por aquí mándanos mientras, ok. Sale Juan Pablo Jiménez, te saludamos, está saliendo de dar clases por si va a llegar tarde en alguna cosa. Ahí va, dice Juan Pablo Jiménez, que ahí va, que por favor lo esperen. Alberto Navarro, ¿cómo estás, Alberto? Bienvenido, banda, saludos también. Ay, ¿por dónde me llegaron más saludos? Es que me lo están mandando, no sean gachos, me están tirando bolas bajas. Oye, Alberto, sí, gracias. Nora Verdugo también está por acá. Nora Verdugo, muchas gracias a ti. Y bueno, le vamos a seguir atrapados porque no sé si se me pasaría algún saludo que no he dado, pero es que me escriben por aquí, por allá y por más allá. Y bueno, a veces no le agarro la onda. Muchas gracias. Ah, no, sí hay saludos. Mira, de acá abajo, a Antonio Ruela, ya lo saludamos. ¿Por qué no puedo enviar mensajes? Mire también. Ah, bueno, no sé si será el mismo. Ajá, ok, bueno. Bueno, ¿quién habla? Germán Rodríguez, Germán Domínguez, te saludamos ya hace rato también, ya. Bueno, pues le seguimos atrapados. Vamos a irnos un ratito a los 60, si no les parece, si no tienen inconveniente, y nos vamos con esta pieza nonón de Cream. Ginger Baker en la batería, Jack Bruce en el bajo y en la voz, y Eric Clapton con su guitarra. Sunshine of your love, Cream.

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1: Ay, esta belleza de pieza. Con esta la extrañamos más. Después de Jimi Hendrix, extrañaremos a Janis Joplin. Little Girl Blue, pequeña.
2: Sí.

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1: Revista del Consumidor Radio.
2: Mi amor, siempre es lo mismo. Por más tips que veo en las redes sociales para no llorar, nomás no puedo.
3: Ay, ¿cómo te ayudo? Apenas voy en camino. Oye, pero ahora que recuerdo, tenemos 2 o 3 aparatitos. ¿Por qué no los usas?
2: Es que ya busqué, no los encuentro. Deberíamos tenerlos a la mano.
3: Los guardé porque estorban y tú raras veces cocinas.
2: ¿Y si hago las enchiladas sin cebolla?
3: No, la que va a llorar soy yo. Mira, abre la puerta de la izquierda arriba de la alacena.
4: Siendo honestos, en muchos hogares hay al menos algún utensilio de cocina o electrodoméstico que queda arrumbado por diferentes motivos, ya sea por desconocimiento de todas sus funciones o que al final no parece tan práctico.
3: Para tomar mejores decisiones sobre este tema, hoy hablaremos de las licuadoras de inmersión, también conocidas como licuadoras de mano.
4: Te diremos para qué sirven y para qué no, cuál es su calidad, cómo andan de precios y más datos que te ayudarán a decidir si una licuadora de inmersión es para ti.
3: Hablaremos también de algo que sí es para ti y para todas y todos, y es la naranja. ¡Comenzamos! Si nos has escuchado o has visto publicaciones de la revista del consumidor en redes sociales, seguro que ya te has dado cuenta que siempre te brindamos información útil para que sepas cómo tener una alimentación saludable. ¿Y los estudios de calidad? ¿Qué tal? Son la mejor guía que te ayuda a saber qué marcas de lo que ofrece el mercado son mejores en calidad y precio.
4: Comenzamos con lo más relevante del estudio de calidad de las licuadoras de inmersión.
3: No compres a ciegas. Antes de decidir, mejor infórmate. Mis amigos me recomiendan una licuadora de inmersión. Por ejemplo, Aldo hace su propia mayonesa y otros aderezos. A eso le llamo ahorro. A mi hermana le gusta hacer postres. Dice que estas licuadoras se lavan fácil y casi no ocupan espacio. A eso le llamo practicidad. Decidido. Primero voy a echarle un ojito a la revista del consumidor, porque estar informada me ayuda a hacer una compra inteligente. Esta vez, el laboratorio de la Profeco puso a prueba las licuadoras de inmersión.
5: Revisó que sean seguras, qué tanto ruido hacen, qué tan bien licúan, si pueden triturar alimentos y si cumplen con los requisitos de información como instructivo y garantía. Se encontró que todas son seguras y cumplen con dichos requisitos. El ruido que generan durante su uso se considera de bajo a moderado, por lo que causan leves molestias. En cuanto a su desempeño, se determinó la cantidad de trozos que quedan después de licuar alimentos sólidos con líquidos. Entre más fino sea el preparado que ofrece un modelo, mejor es su calificación. Se concluyó que 11 de las licuadoras analizadas calificaron con excelencia en la prueba de licuado. Solo un modelo de la marca Daewoo presentó fragmentos sólidos de tamaño considerable. Por eso obtuvo la calificación más baja en la prueba de licuado. Si te preguntas si en este tipo de licuadoras se pueden moler semillas, la respuesta es que sí. Pero siempre que lo hagas en pequeñas cantidades y de manera ocasional. En esta prueba de moler alimentos sólidos, 6 modelos calificaron como excelente.
3: Antes de comprar, hay que comparar, porque solo así podemos saber qué es lo que más nos conviene.
5: Considera que entre más atributos y accesorios tiene un modelo, es más caro.
3: Checa los precios.
5: De los modelos analizados, se puede decir que 10 son básicos, pues tienen 1 o 2 accesorios y cuestan entre más de 300 y más de 1,632 pesos. Los modelos más completos que se analizaron traen un globo de cocina para batir y 2 vasos, uno de ellos con cuchillas. Si comparamos, por ejemplo, entre las licuadoras con mayor número de accesorios y atributos, encontraremos algunas parecidas.
3: Fíjate bien, misma calidad, enorme diferencia en precios. Chécalo, al término de las pruebas, estos modelos demostraron ser excelentes en su calificación global, pero la de la marca Hamilton Beach cuesta alrededor de 700 pesos y la otra supera los 4,000 pesos. Aquí te van algunos tips de compra y uso. Al comprar una licuadora de inmersión, no olvides pedir que te sellen la garantía para que en caso de necesitarla se haga válida. Conserva el comprobante de compra y, de ser posible, sácale una copia o digitalízalo. Antes de usar por primera vez tu licuadora de inmersión, lee el instructivo y ten cuidado. Nunca la conectes hasta que la hayas ensamblado correctamente. ¡Sácale provecho! En el manual verás en qué preparaciones se recomienda su uso. ¡Cuídala! Por lo general, las cuchillas se dañan si mueles hielo o nueces. No debes amasar ni moler grandes cantidades de ingredientes, pues este tipo de licuadoras no están diseñadas para ello. Conoce más detalles de la calidad de las licuadoras de inmersión en la edición 576 de la Revista del Consumidor.
6: ¿Qué te pareció esta información? Fácil y rápido se obtienen comparaciones muy interesantes.
4: Además, puedes confiar en que Profeco siempre te cuida, porque personal especializado verifica que los productos que analiza sean seguros y nos advierte sobre irregularidades y posibles riesgos.
6: Ahora que si buscas disminuir tu huella ecológica, estás en el lugar correcto, porque en los estudios de calidad se incluye información sobre el origen del producto en cuestión, cómo se fabrica y cuál es su impacto ambiental.
4: Ya te la sabes. Para ir a la segura y elegir mejor, no necesitas ir ni navegar de tienda en tienda para comparar. Simplemente consulta la Revista del Consumidor.
6: Aprovecha esta publicación y haz tuya su información.
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6: Además de la fama de la naranja para combatir un resfriado, ¿sabías que favorece la formación de colágeno y, por lo tanto, ayuda a tener una piel bella e hidratada?
4: ¿La prefieres en jugo, partida a la mitad o en gajos? Escucha cómo es mejor.
5: ¿Cada cuánto te comes una naranja? No el jugo, sino sus dulces gajos. Se calcula que una persona que habita en México consume al año casi 38 kilos de naranja. Lo más recomendable es aprovechar toda su pulpa y no solo el jugo. ¿Por qué? Porque además de que 100 gramos de naranja te aportan el 90% de vitamina C que debes consumir en un día, te ayudan a reducir el riesgo de enfermedades como la gripe y a protegerte contra virus y gérmenes. La salud es belleza, por eso consume naranja. Checa esto. La lista de vitaminas y minerales que contiene esta fruta favorece la formación de colágeno, fortalece huesos y dientes, mantiene la piel sana e hidratada, ayuda a combatir el colesterol malo, estimula la producción de glóbulos rojos y blancos y, por si esto fuera poco, mejora la digestión. La primera mitad del año es su mejor temporada. En nuestro país tenemos la fortuna de encontrar esta jugosa fruta durante todo el año. Pero ojo, de febrero a junio es de mejor calidad y a menor precio. No te pierdas la oportunidad de aprovecharla. En la edición 576 de la Revista del Consumidor te damos la guía de consumo de naranja.
8: Si necesitas orientación, llama al teléfono del consumidor 555-568-8722 y 800-468-8722.
7: También está a tu disposición el correo asesoria@profeco.gob.mx.
8: Profeco cuida y defiende tus derechos como persona consumidora.
7: Fue un placer para nosotros poder acompañarte nuevamente. Estaremos de vuelta en una próxima emisión con mucha más información interesante. ¡Hasta pronto!
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8: Gracias totales. 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
9: 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Ya que estás bien informado, continuamos con más de la programación.
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17: Son las 7 de la mañana con 6 minutos. Soy Erika Gallego y este viernes 24 de julio, estas son nuestras noticias. Mexicali sigue ardiendo, literalmente. La lectura oficial de temperaturas indica que el miércoles los mexicalenses resistimos 48.1 grado centígrado. Estamos muy cerquita de los 50 grados centígrados para este fin de semana. La situación no pinta mejor. El termómetro otra vez se estima va a estar por encima de los 47 grados centígrados. Ernesto Rufo fue vinculado a proceso por los delitos de delincuencia organizada y tráfico de hidrocarburos. Su hija dijo que en prisión ya pudo verlo, que se encuentra debilitado emocionalmente y mentalmente y que dentro de la cárcel ya le pusieron un apodo. Dice que le llaman Rufo Mandela. Eso dijo la hija de Rufo. En Mexicali, la Fiscalía informó la vinculación a proceso de un hombre acusado de haber disparado en contra de policías municipales, esto en medio de una persecución que ocurrió a inicios del mes de junio. La Cámara de la Construcción asegura que en sus empresas afiliadas sí toman precauciones con los trabajadores de la obra para evitar deshidrataciones y golpes de calor. Recordar que esta semana uno de los casos de muerte por golpe de calor ocurrió en un adulto mayor que hacía trabajos de albañilería, no se hidrató adecuadamente y su organismo no resistió la exposición al sol. Y por cierto que el próximo 29 de julio van a cumplirse, bueno, son ya más de 30 años de la tragedia donde murieron 14 soldados en la Laguna Salada cuando hacían una práctica bajo los intensos rayos del sol. Van a cumplirse 32 años de esta tragedia acá en La Salada. Muy buenos días, gracias por estar conmigo acá en la frecuencia de la 96.9 FM. Me da muchísimo gusto que estemos conectados ya y enterados de todo lo que está pasando. Una corrección, van a cumplirse 30 años de la tragedia que ocurrió en la zona de La Salada, en donde 14 soldados perdieron la vida. Fue en 1996. No sé si alguien recuerde, alguien seguramente que me está escuchando recordará este hecho en el que 14 soldados del ejército mexicano hacían una práctica en la Laguna Salada y terminan perdiendo la vida. Ahorita lo vamos a platicar. Si alguien recuerda cómo se enteró de esa situación, qué pasaba en ese momento, mándenme un mensaje y ahorita platicamos acerca de este tema. Tenemos mucho para platicar. Hoy es viernes de tránsito. Hoy viene el subcomandante Eric McGregor. Así que, pues bueno, vamos a platicar con él de diferentes temas que tienen que ver con el tránsito, con manejar. Por ahí nos hicieron llegar varios videos de inconscientes al volante. Así que hoy vamos a estar platicando de estos. Ya nos vamos de vacaciones. La próxima semana no vamos a estar al aire, pero nos vamos a ver hasta la primera semana del mes de agosto. Ahí ya estamos de regreso para reactivarnos en cuestión de información. Así que hoy, este viernes, ya mucho más relajados a disfrutar de esta hora de información. Y eso sí, a cuidarse mucho el fin de semana porque se va a poner el calor. Bueno, intenso. No sé ustedes cómo lo percibieron ayer. Yo siento que ayer fue un día muy pesado. No sé si tuvieron que estar en la calle por alguna razón durante el día. Siento que ayer fue un día muy pesado en temperaturas, muy caluroso. Pasaban las 8 de la noche y Mexicali seguía con más de 40 y tantos grados centígrados. Eran las 8:20 y estábamos a 43 grados centígrados en el termómetro. Entonces, fue un día complicado. Y justamente ayer nos informaba Protección Civil a través de la Comisión Nacional del Agua sobre las temperaturas oficiales que registramos anteriormente. El jueves fue hasta que las próximas horas vamos a conocer la lectura de ayer. Pero el miércoles fue uno de los días más calurosos que tuvimos porque el termómetro oficialmente estuvo en 48.1 grado centígrado. Quiero ser muy precisa en esto porque estas temperaturas las hace oficiales la Comisión Nacional del Agua, que es justamente la Comisión Nacional del Agua quien hace la medición oficial en base a sus termómetros oficiales y demás. Hay varios termómetros ubicados en diferentes puntos de la entidad. Y aquí viene algo muy interesante. Ahí se miden todos los municipios, ¿no? Todos los municipios se miden ahí en cuanto a temperatura. Pero si ponemos atención, hay un dato muy interesante que tiene que ver con el punto más cálido de la entidad y el punto menos cálido. Entonces, hay como 35 grados de diferencia. Fíjense muy bien, en la lectura de estos datos, se establece que Mexicali fue el punto más caliente medido por la Comisión Nacional del Agua, hablando de Baja California. Tuvimos, ya les decía, 48.1 grado centígrado, pero si buscamos entre los datos, porque aquí nos da la temperatura de todos los municipios, y si aquí vemos los datos de la temperatura más baja, esa se registró en la zona de la Laguna Hanson. Fíjense, ahí hubo 13.5 grados centígrados, mientras que en Mexicali estuvimos a 48.1 grados centígrados. La Laguna Hanson, en esa zona, el termómetro oficial, pues se estableció en 13.5 grados centígrados. ¿Qué tal la diferencia de más de 30 y tantos grados? San Felipe registró 39 grados centígrados. Zona Costa, por cierto, el miércoles que había conferencia de la gobernadora y que estaba ahí el secretario de Salud, los reporteros de Tijuana le preguntaban al secretario de Salud y a la gobernadora que sí, que iban a hacer en Tijuana, que porque allá también estaba haciendo calor. Y bueno, el secretario de Salud dijo que sí, que estaban viendo la posibilidad de aplicar uno de estos puntos de hidratación en Tijuana. Tijuana ayer tuvo máxima de 29 grados. Para nosotros en Mexicali eso no es nada, pero me imagino que para Tijuana hablar de 30 grados centígrados en el termómetro sí debe ser muy caluroso. Ensenada tuvo 34, también fue un día cálido para Ensenada, y les decía, pues Mexicali fue el punto más caluroso. San Luis Río Colorado también tuvo un calor muy elevado de 43.4 grados centígrados. Así que 30 y tantos grados de diferencia, se fijan, entre uno y otro punto, hablando del punto más cálido que fue Mexicali y el menos cálido que fue la Laguna Hanson acá dentro de la región de Baja California. Y miren, en ese sentido, decirles que bueno, esta mañana pues no es la excepción. Ya Protección Civil nos está avisando que para el día de hoy el termómetro va a marcar por lo menos 46 grados centígrados. Seguramente vamos a rebasar esa temperatura porque la sensación térmica se está estimando pueda ser superior a los 48 grados centígrados. Las mínimas están siendo de 33, habrá vientos muy ligeros, 5-15 kilómetros por hora, y la humedad, agárrense, porque esa sí está altísima, 44% de humedad presente aquí en el ambiente. Entonces, así pinta la situación para el día de hoy. Va a ser un día complicado. Y si vemos el pronóstico para el fin de semana, pues no quisiera yo darles malas noticias, pero la verdad es que para el sábado y para el domingo se está estimando de nuevo que las temperaturas estén arriba de los 46 grados centígrados. Entonces, pues sí va a ser un fin de semana complicado en cuanto a temperaturas, por calor. Para los dos lados de la frontera, por cierto, para los dos lados, porque nos estaban diciendo en Imperial, allá pues la temperatura por encima de los 114 grados Fahrenheit. Allá las instancias de salud también están alertándole a la población que tengan mucha precaución por este tema. Allá también se registran muertes por calor, allá también se registran casos de deshidratación. Y bueno, en Mexicali, acuérdense, son 10 los casos que hasta el momento ha documentado la Secretaría de Salud respecto a defunciones atribuidas directamente a la temporada de verano. Es un tema serio, tómenselo muy en serio. Si tienen la oportunidad de limitar sus salidas en las horas pico del calor, háganlo. Quédense en su casa, quédense resguardados. Entiendo que hay mucha gente que, bueno, por trabajo pues no puede darse ese lujo, digámoslo así, pero si estén sus posibilidades de resguardarse o si les toca trabajar al aire libre, sí hagan pausas para que se puedan estar hidratados. Pausas de hidratación como lo hizo la FIFA, pero pues ya saben que ahí fue muy criticado porque era un tema para comercializar, pero para nosotros sí es un tema que puede salvarnos la vida y puede alejarnos de ese pronóstico que puede ser complicado el tema de la deshidratación. ¿Se acuerdan ustedes? No sé qué estaban haciendo en 1996, a lo mejor eran muy chiquitos. Habrá quienes ya en 1996 tenían más edad y se podrán acordar un poco. Es que estábamos recordando y el próximo 29 de julio se van a cumplir 30 años de que ocurrió aquella tragedia en la que murieron 14 soldados en la Laguna Salada. El próximo 29 de julio se cumplen esos 30 años. Fue una tragedia la que ocurrió ahí y que justamente marcó a la ciudad, marcó, me imagino, también a las Fuerzas Armadas en la localidad y que tiene que ver, sin duda, pues con este ambiente, con este ambiente tan caluroso, tan cálido que tenemos en Mexicali. Si ustedes tienen algún recuerdo de aquella época, por favor, escríbanme un mensaje. Ahorita vamos a platicar de ese tema y más adelante hablamos con Eric McGregor de las cuestiones del tráfico. Tengo unas fotos que recuperamos por ahí en redes sociales de aquella tragedia, les decía, de los soldados en la Laguna Salada. Ahorita lo platicamos y vamos a una pausa. Son las 7:16 de la mañana. Espero que vayan a tiempo. Siento que el tráfico está un poquito más relajado, al menos donde yo he pasado, en algunos puntos que generalmente me tocan medio caóticos. Espero que para ustedes también esté leve el tráfico en estas mañanas. Muchos ya están de vacaciones, los niños no están yendo ahorita tampoco a las clases, así que seguramente esto nos beneficia para el tema del tráfico. Vamos a ir a una pausa y regresamos. Son las 7:16 de la mañana. La buena noticia de hoy, sin duda, es que es viernes. Ya llegamos al fin de semana. Me dicen por acá que Lázaro Cárdenas, súper relajado. Les digo que como que algunos puntos se han relajado mucho en tráfico. Hacemos corte y regresamos.
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0: Gracias por continuar con nosotros. Son las 7:20 de la mañana. Estamos platicando de que el calor ayer de plano no nos daba tregua. Más adelante, en las próximas horas, seguramente Protección Civil nos va a compartir la información de la lectura oficial. Corren apuestas. Yo no sé si llegamos a los 50, pero yo creo que casi no llegamos. Mírenlos, estuvimos así muy cerquita. Vamos a ver más al rato la lectura que nos dé de manera oficial la Conagua. Y bueno, pues decirles, platicarles, estábamos hablando de esta tragedia. Saludos a Arturo, que nos está escuchando desde la Ciudad de México, con unos 15 grados en el termómetro. Arturo, te mandamos saludos cálidos desde la ciudad que capturó al sol y que hoy por lo menos vamos a llegarle o rebasar los 45. Imagínate cuántos grados centígrados de diferencia tenemos en ya nada más en estos momentos, aunque sean ni las 8 de la mañana. Pero bueno, oigan, y prepárense, les decía, porque va a ser un día con mucha humedad, 44% de humedad en el ambiente. Estábamos hablando del calor y les digo que lo que pasó en 1996, fíjense, me encantan a mí este tipo de historias. Gonzalo Magaña, el Gonza, como le decimos los amigos y quienes lo queremos mucho, es camarógrafo con muchos años de experiencia, y justamente a él le tocó la cobertura de aquel episodio y esa tragedia en 1996. Justamente me decía que a él le tocó estar de guardia en el Hospital General mientras llegaban las ambulancias que trasladaban a los soldados. Y es que el próximo 29 de julio se van a cumplir 30 años de esta tragedia. Para quienes no la recuerdan, hay muchos que yo sé que sí la recuerdan, pues un grupo de soldados que venían del estado de Sinaloa fueron traídos a Mexicali para realizar una práctica en el desierto, en la zona de La Salada. Era un entrenamiento aparentemente pues algo normal o habitual dentro de su preparación. Dicen que se introdujeron al desierto, a la zona desértica. Era un grupo importante de elementos del ejército mexicano, 36 soldados de un escuadrón especial, los que fueron designados para esta capacitación. Había ahí varias teorías de que si venían para un entrenamiento de supervivencia, para un entrenamiento de detectar a ciertos grupos que se estaban introduciendo a Estados Unidos a través de México y demás. Pero bueno, llegan a esta, lo que dice, estoy recuperando por acá un reportaje que publica en 2019 Saúl Martínez en el diario La Crónica, y también Línea Directa Portal allá en Sinaloa hace unos años. Tuvieron la oportunidad en 2023 de entrevistar a uno de los sobrevivientes, Eulalio Bacasegua Huicho, un ex militar quien estuvo ahí en ese entrenamiento y que logró sobrevivir. Lo que sabemos, lo que se cuenta de aquella historia es que este entrenamiento les tomó, en medio del entrenamiento los sorprende una tormenta de arena, y que esto les hizo perder el rumbo a la persona que llevaba, o que digamos manejaba el grupo o llevaba liderando al grupo, que hubo una tormenta de arena, que esta tormenta pues cambia las condiciones, se resguardan ahí como pudieron haciendo algunas excavaciones, se resguardan de esta situación de la arena, y que pues esta situación les hace cambiar el rumbo, perderse o desorientarse en medio de la Laguna Salada, que es algo que hemos escuchado mucho cuando vemos casos de extravío en La Salada, como la gente pierde de pronto el sentido de orientación y pierden la ruta que llevaban pues más o menos ahí establecida. Habían caminado ya durante un buen tramo, de acuerdo, recuperando acá el testimonio de esta persona, de este ex militar que fue entrevistado, les decía, allá en Sinaloa. Él resguarda en esta imagen que está acá, que es de, les decía, el portal Línea Directa. Él porta el uniforme, bueno, enseña el uniforme que guarda de aquel episodio. Entonces, bueno, pues eso fue lo que ocurrió. La tormenta de arena les cambia el sentido, les cambia la orientación, los hace justamente perder la ubicación, y pues ahí se van hacia un lado contrario. Dicen eso fue un error que cobró la vida de los elementos, porque quedaron expuestos a estas altísimas temperaturas. Imagínense ustedes, 29 de julio, el calor, la canícula, todo lo que daba, y pues bueno, al final del día los soldados pues seguían la ruta de quien marcaba pues el camino, pero iban en la dirección incorrecta. narra esta persona que uno a uno algunos fueron cayendo hacia el suelo, los auxiliaban, pero aunque había ahí elementos destinados al tema de salud y de asistencia médica, pues quedaron rebasados. Hablan de que caminaron muchísimo tiempo, un trayecto largo sin llegar a ningún punto, únicamente pues quedaban expuestos al desierto, al sol, y pues así fueron cayendo muchos de ellos por golpe de calor. Se habla de 14 elementos, dicen que en ese momento podrían haber tenido hasta más de 58 grados centígrados de exposición, y que eso, pues incluso obligaba a algunos a intentar quitarse la vida debido al sufrimiento que sentían en ese momento por el calor, en medio, pues básicamente de la nada, en medio del desierto. En esta, si ustedes buscan ahí en internet, van a encontrarse con este reportaje, les decía, la crónica de 2019, que habla de esta tragedia, y les decía en el portal Línea Directa, cuando se cumplieron 27 años también, estuvieron entrevistando a uno de los sobrevivientes. Así que, pues bueno, esa es la historia, una tragedia que marcó a la Laguna Salada, que marcó a las fuerzas militares y que marcó a Mexicali también con este tema de un calor tan, tan agresivo. Dicen que ellos salen de, había 32 kilómetros los que debían recorrer en este entrenamiento del Cañón de Guadalupe hasta el ejido Guardianes de la Patria. Todo ese trayecto era lo que comprendía ese entrenamiento. Sin embargo, pues bueno, esta tormenta en el desierto los termina sorprendiendo, los termina desorientando y termina pues causando la muerte de estos elementos. Así se recuerda la memoria de estos 14 soldados: Alejandro Herrera Montaño, Paul Abdet Padilla Ordúñez, Bernabé Montaño, José Luis Cota, René Jaques, Pablo Javier Mesa, Modesto Guillermo Tobías, Jorge Alberto Leiva, Juan Roberto Cota, Otón Hernández, Casimiro Cruz, Tomás Orduño, César Aríbal Barillel y Gustavo Moreno Osorio. Les digo, hay unas imágenes que recuperamos de aquella época en donde se observa a los soldados en medio del desierto y donde se observa también ya cuando poco a poco algunos de ellos eran traídos hacia el hospital y pues desafortunadamente los fallecidos también trasladados. Entonces, pues bueno, así es la narrativa de aquella historia de aquel 29 de julio de 1996, y justo con algunos colegas pues están compartiendo cómo les había tocado hacer esta guardia. Cuando hay una situación así, pues para los medios de comunicación hay una cobertura amplia, había que cubrir lo que pasaba en el desierto, lo que pasaba en el hospital y bueno, toda esta situación. Una tragedia, les digo, de las que ha marcado a Mexicali, de las que ha marcado a la Laguna Salada. ¿Se acuerdan que el año pasado, el año pasado dedicamos un programa a hablar de las tragedias de la Laguna Salada, las que han marcado esta zona desértica? Por acá alguien me comparte que uno de estos soldados era Paul, de 16 años, era un poco mayor que yo, nos dice Juan Carlos Vázquez. Era muy buen joven, me vendió una bicicleta muy buena un tiempo atrás de irse de militar, descanse en paz él y sus compañeros. Pues sí, una situación terrible, terrible, la que le quitó la vida a estos 14 elementos del ejército mexicano. Y bueno, miren, hablando de estos temas, ¿se acuerdan que en la última conferencia de prensa que tuvimos con la Secretaría de Salud, donde se reportó el tema de las muertes más recientes asociadas al calor, se acuerdan que había entre ellos una persona cercana a la tercera edad murió haciendo trabajos de albañilería, le dio un golpe de calor y bueno, ahí pierde desafortunadamente la vida? Bueno, pues a raíz de esto, la Cámara de la Construcción, la CEMIC, aquí en Mexicali, pues fue cuestionado su titular acerca de cómo o qué medidas de prevención toman en los trabajadores de la obra, porque aunque el calor es fuertísimo, altísimo, pues no se detienen, muchas áreas siguen bajo trabajos, ¿no?, de albañilería, de obra, siguen en desarrollo a pesar del calor tan intenso. Lorenzo. Germán Vidal Ibarra es el presidente de la CEMIC Baja California, es la cámara que agremia la industria de la construcción. Dice que sí, en las empresas afiliadas a la CEMIC sí se han tomado algunas medidas que tienen que ver pues con salvaguardar la integridad de los trabajadores de la construcción. Dice que estas son las medidas que han tomado en este sentido para proteger la salud de los trabajadores.
1: En las obras que a mí me ha tocado participar, cambios de horario, turnos a la noche, turnos de día, personal de seguridad calificado. O sea, cada empresa tiene que tener una persona encargada de seguridad calificada, evaluada por la compañía. Rondines de seguridad de la misma empresa contratista. Cuando sube la temperatura a cierto grado, comienzan a vocear que los empleados se resguarden, áreas de hidratación con termos con agua y con sueros o hidroral o de las otras sueros que existen, ¿no? Y por ejemplo el tema entapados para que no entre tierra con la fecha del agua, para que sea agua nueva. Entonces, todo eso son medidas nuevas que la verdad es que no se tenían, y para evitar los golpes de calor. Y también, bueno, el saber actuar ante una medida de una persona con golpe de calor, qué es lo primero que tienen que hacer, cómo encamillarlo, cuál es el centro de salud más cercano de la obra. Y todo eso es lo que yo sé que se está haciendo en estos momentos, sobre todo en obra privada, ¿no? La obra pública es un poquito más laxa en esos temas de seguridad.
0: Bueno, pues así deben proteger la salud de los trabajadores, porque pues bueno, estamos ante un verano que ya sabemos es muy, muy agresivo y puede costarnos la vida. Ya llegó el subcomandante Eric McGregor. Yo en este momento me voy a retirar. Él se va a encargar toda la semana de estar aquí en el programa. Se va a encargar aquí de atender las noticias, va a hablar de todos los temas que ustedes le demanden a lo largo de la semana, y hicimos casting a ver quién podría cubrir esta semana informativa. McGregor se va a quedar al mando, pero bueno, ahorita que regresemos hablamos de los inconscientes al volante. Te pueden multar por el simple hecho de irte maquillando en el volante. Ahorita le vamos a preguntar al subcomandante Eric McGregor. Yo no lo hago, la verdad es que cuando yo cometo un crimen, lo confieso aquí, yo eso sí no lo hago, pero prefiero llegar tarde que llegar desmaquillada, ese es un crimen. Pero bueno, ahorita lo platicamos con Eric para ver si esto amerita, por el simple hecho de irte maquillando o haciendo otra cosa que te distraiga, te puede ameritar una multa. Lo platicamos ahorita con el subcomandante Eric McGregor. Vamos a una pausa y regresamos.
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0: Ya está con nosotros Eric McGregor, ya está aquí. Dice que está despierto desde las 5 de la mañana y dicen que lo corrieron temprano de Calexico. No sé, eso está diciendo la gente. Eric, bienvenido, buenos días. No, alguien dijo que en el chat. Bienvenido, feliz viernes.
1: ¿Qué tal? Muy buenos días. Feliz viernes para todos. Feliz y caluroso viernes, por favor. Hay que hidratarse bastante bien. A toda la gente bonita del otro lado de la frontera que están trabajando, que van rumbo a sus trabajos, igual que la gente bonita de Mexicali, ¿no?
0: Claro.
1: Pero en especial alguien allá en Calexico. Oye, hace mucho calor.
0: Muchísimo.
1: La verdad, ahorita estoy platicando, aquí fuera de micrófonos estaba platicando, entre la plática, ¿no? Dije, oye, ¿sabes qué? Vete que ando desde tal hora despierto, estás haciendo unas cosas de trabajo, pero no manches, desde que sales de tu casa, abres la puerta, se siente una humedad terrible, sí. Entonces, pues eso me da la pauta, pues para igual la invitación que tú haces, así como otros medios de comunicación también hacen, a cuidarnos sobre las situaciones del calor, porque vaya que nos está afectando, a nosotros también como policía nos afecta mucho cuando hay sentry. Ahorita
0: claro.
1: No ha habido sentry, pero nos hemos estado detectando que sale entre 11 y 12 del día, imagínate. Imagínate, muchos tienen que estar a esas horas expuestos en el sol.
0: Y entre los carros se siente mal, ¿no?
1: No sé, sí, de hecho ya me tocó vivirlo en un choque hace unas semanas atrás abajo el puente del monumento Lázaro Cárdenas. Terrible, ¿no? Creo que por ahí unas fotos, pues, traía paraguas y de esas como sombrilla, traía gorro. Tienes que ir protegido, pero imagínate el calor, sí. ¿No? Que es un hornito. Recuerdo muy bien ese accidente. Y hemos tenido accidentes esta semana, ¿sabes? Donde personas se desvanecen. De hecho, ayer en la tarde fue uno de ellos, aquí en Benito Juárez, frente a casi Lázaro Cárdenas, o sea, justamente una persona que iba con su hijo se desvaneció, una unidad de tránsito interviene el vehículo, simplemente en el recorrido se percata de esta situación y se solicita la ambulancia, ¿no? Iba lo más alarmante que iba con su hijo, creo que de 3 o 4 años, no recuerdo la tarjeta, la información, pero a donde quiero llegar con esto, y también hace unos días, otra persona de sexo masculino frente a Justo Sierra, pasando la calzada Cuauhtémoc, donde está un restaurante de McDonald's, de hamburguesas, más o menos por ahí, también una persona choca contra el camellón, se desvanece también por el calor. Y aquí me llamó la atención, no recuerdo con quién lo platicaba.
0: En otro programa de seguro.
1: Sí, es en el 66, sí.
0: Mira.
1: No, fíjate, sabes que, esto te lo comento porque... ¿cómo está esa situación? Nos está pegando a todos.
0: Sí,
1: las personas esas que te comento eran personas jóvenes. Fluctuaban o sea, las edades entre los 25 y los 35 años de edad, más o menos. Traían refrigeración sus vehículos. En uno de ellos sí me consta porque la persona con refrigeración le dio un golpe de calor al varón. Y a esta chica que le pasó esto ayer no teníamos todavía un diagnóstico por parte de Cruz Roja. Sin embargo, este punto se lo atribuían al calor. Entonces, hay que estar protegidos, o sea, hidratándose. La verdad, si no tienen nada que estar haciendo, pues ni modo. Quienes acostumbramos a hacer ejercicio a horas por ejemplo, yo en mi caso, yo salgo a comer y mi hora de comida, a lo mejor me voy al gimnasio a las 2, 3 de la tarde. Y eso es un calorón, pero la verdad que lo sientes quienes practican deporte. A esa hora o a cualquier hora sientes el desgaste físico, es más considerable.
0: Sí, muy, muy fuerte.
1: Y a veces sí andas, y ya en la noche andas con los efectos, ¿no? Me siento más cansado.
0: Sí, no alcanzamos a recuperarnos, en realidad no alcanzamos.
1: Y de hecho, fíjate, ahora con estas... nos acabamos de adquirir unas vamos a instalar como una especie de carpas en Río Nuevo Jalisco, Río Nuevo y Oaxaca.

0: para resguardar a mis compañeros que se encuentran a veces cubriendo el servicio. Digo, de todos los, no tenemos sombras donde se pueden ellos resguardar momentáneamente mientras está el servicio, que hay que recordar que semanas atrás, desde las 6 de la mañana hasta las 10 de la noche, es lo que estaba haciendo.
1: Sí.
0: Y lo peor del caso, digo, y cada vez me entra más la conciencia, digo, todos los días verlo, como un documento que te costó mucho tramitarlo, que te lo dieran y que son muy estrictos para cuidarse ese documento, la gente no respete, o sea, tengas que ponerles policías en cada esquina, cada 10 metros, para que respeten una fila, o sea, es sorprendente.
1: Sí.
0: Y eso nos habla, pues bueno, de la calidad de personas que pueden ser,
1: sí,
0: ¿no?
1: Oye, te tengo una mala noticia, porque el día, ahorita no hay Sentry, no hay caos en la Sentry, pero el 17 de agosto vuelve el caos, porque ya van a volver a clases.
0: Ah,
1: entonces,
0: sí, 17 de agosto.
1: 17 de agosto, ahí para que lo tengan en cuenta para sus operativos. Y estaba viendo ayer el periódico La Crónica reportó que un sujeto había sido detenido porque robó una patrulla de la Fiscalía, de la Agencia Estatal de Investigación, desataron una persecución, pero resulta que lo detienen, pero además lo trasladan al hospital porque parece que presentó afectaciones por calor. O sea,
0: pobrecito.
1: También en la actividad delictiva, pues hay cosas, sí, que pobrecito. Hay afectaciones,
0: sí,
1: al calor.
0: Sí, la verdad, qué bueno que vieron por él.
1: Bueno, está detenido, pero lo llevaron a recibir asistencia médica.
0: Estoy diciendo que pobrecito, o sea, pobrecito.
1: También,
0: o sea,
1: por, sí, calor. Nada más, sí, se robó una patrulla, pero también
0: más,
1: el calor.
0: Pues,
1: a lo mejor la patrulla no,
0: pues,
1: traía,
0: si no
1: buen aire.
0: Nada, pues sí roba, no. Pero
1: sí se robó una patrulla, pero
0: sí,
1: bueno.
0: Roba, pero pobrecito.
1: Oye, Eric, estábamos el otro día, dicen por acá que te ven muy hidratado, muy rejuvenecido. ¿Qué pasa? Pues, el secreto.
0: Ejercicio, pollo, agua y atún. Es mi alimentación.
1: Bueno, oye, Eric, fíjate que el otro día una persona nos mandó un video de una persona, no vamos a exhibir las placas ni el carro, tampoco se trata de eso, pero sí de ilustrar o ponerlo como ejemplo. Se alcanza a ver a una, pues a una chica que se va maquillando, bueno, sí, una chica que se va maquillando, y entonces yo te preguntaba, el hecho de que te vayas maquillando, por el simple hecho de irte maquillando, ¿amerita una multa o es otro concepto? ¿Sí te puede un policía marcar el alto por eso?
0: Claro que sí, y me voy a atrever a hacer el comentario, porque debo hacerlo así, aquí y en Calexico los pueden infraccionar también, ¿eh? O sea, eso es esto de irse maquillando, porque, qué costumbrito, así.
1: Sí, yo la verdad, yo cuando cometo un crimen de tránsito siempre lo termino confesando aquí, y hasta le alego al McGregor, pero yo ese sí no, prefiero mil veces, ya salir lista, que eso, pero yo sé que a veces el tiempo no nos alcanza, sé que se nos hace muy tarde, pero justamente lo veíamos porque mientras, en el video que vamos a pasar acá en la transmisión, mientras el carro va avanzando, la persona se va maquillando. Entonces eso es lo que nos llamaba la atención, ¿no? Que a pesar de que va el carro, o sea, va circulando, pues hay tiempo para, entonces sí es un distractor. Pues.
0: Ya fuera de broma, sí, sí es una infracción, y digo, esto también lo vemos no solamente no solamente aquí en Mexicali, lo vemos del otro lado de la frontera, me ha tocado ver ese tipo de cosas. Entonces, es una infracción, el vehículo se considera en movimiento.
1: Ajá, okay.
0: Cuando está encendido, es un vehículo en movimiento, o sea, si la marcha o el motor del vehículo está apagado, es un vehículo que no está en movimiento. Entonces, claro que es una infracción de tránsito. Te expones a sufrir lo mínimo que puede ocurrirte es que te subas a la banqueta o y lo peor que te lleves a una persona y les lo lesiones y hasta le puedas quitar la vida por esa imprudencia. Entonces, sí hay que tener mucha conciencia en ese tema. Y hombres y mujeres, porque pues ahorita con este tema de que ya no sabemos quién se va maquillando y quién no, pues mejor, así que por favor, hasta un distractor puede ser.
1: Sí.
0: El aquí por eso la importancia de ir conduciendo con ambas manos, pero a veces nos hemos topado con gente que viene, reconocemos la gran labor y la grandeza de ustedes como las mujeres, queríamos nosotros los hombres y las mujeres, realmente, ustedes pueden hacer muchísimas cosas a la vez, pero no lo demuestran en el volante, o sea, y no me interesa que lo demuestren, o sea, la verdad que a veces hemos visto personas del sexo femenino como van atendiendo a los hijos, van atendiendo una llamada, van maquillándose, van tomando con otra mano un café y con un pie van manejando, o sea, van haciendo mil cosas, entonces,
1: sí, al mismo tiempo.
0: Digo, no hay que abusar de esas virtudes que ustedes tienen como mujeres, de que pueden hacer muchas cosas, no abusen de su suerte, porque cualquier momento esto puede ocurrir, y no, después esa imprudencia les puede costar caro, y pues bueno, ¿para qué queremos problemas, no? Entonces, sí, tengan conciencia este tema.
1: Pregunta por acá alguien. Pregunta, sé que sí es infracción, pero ¿está de moda andar infraccionando por estar en sentido contrario, fuera de tu casa?
0: Sí, no es que... No es que
1: me sentí muy agraviada.
0: Ahorita les voy a contar por qué. No voy a estar hablando.
1: Ahorita les voy a contar por qué.
0: Ay, ya vas a decir.
1: Como ya me voy de vacaciones, ando muy reveladora, ¿eh? Ahorita yo cuento cosas.
0: Sí, no es que esté de moda. Voy a aclararlo, no que esté de moda. Siempre ha sido una infracción, o sea, que es el parte de un ordenamiento que debe haber en la ciudad, el que nos estacionemos debidamente, aún así estemos afuera de nuestras casas, que por usos y costumbres en donde vivimos, bueno, quienes viven dentro de las colonias y fraccionamientos, que lo puedan hacer, porque no me visualizo yo estacionándome en sentido contrario aquí por la Independencia, ¿eh? pero bueno, pero puede ocurrir, aquí sí. Todo, pues yo, no conmigo, porque no, de volar me van a evidenciar con Erika. Oye,
1: Bueno, pero sí es
0: una infracción, esta es totalmente correcta. Si llegas y encuentras una infracción en el parabrisas de tu vehículo por estar mal estacionado, ¿sí? Entonces, incluso
1: conozco vehículos que se estacionan. Gente que va hasta tu casa a ver cómo te estacionas.
0: Esa gente, ¿no? Oye, incluso los vehículos que se estacionan también en batería, es decir, no se estacionan en cordón, sí. Que se estacionan en batería, ese tipo de vehículos también pueden ser sancionados. Digo, es muy, es una costumbre. Y pues la gente lo toma como una ley, que está permitido, no está permitido. O sea, si nos vamos al deber ser, el vehículo debe ir en su sentido de circulación y debe estar estacionado de igual forma, pegado al cordón de la banqueta.
1: Muy bien, vamos a hacer una pausa y ahorita seguimos platicando. Nos mandan otro video acá de los inconscientes al volante allá por la Santiago Vidauri, al subir a la carretera San Felipe. Estos gandallas, que yo creo que es lo que más nos molesta, la actitud gandalla de la gente, un Toyota... un Toyota rojo que está dando la vuelta, que bueno, se agandalló el espacio y ahí el conductor nos comparte la imagen. Da mucho coraje, no hagan esas cosas, de verdad. Y bueno, ahorita lo seguimos platicando, también nos mandan otro video acá de los que se pasan qué valientes para pasar ese semáforo en rojo, ¿verdad? Pero bueno.
0: A ver si en el país donde vas a andar te hacen eso.
1: En el país. Bueno, vamos a una pausa. Dice Claudia, entendido, ya le dije a mi marido que pobre de él y lo multen por irse maquillando. Claudia, muy bien, qué bueno que ya la advertiste. Vamos a una pausa, dice Claudia, es un comentario que nos mandó. Vamos a una pausa y regresamos. Ahorita acá en el chat les cuento porque dije lo de que me sentí muy agraviada con el carro en sentido contrario.
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0: Estamos de regreso, ya son las 7:52 de la mañana. Oye, Eric, alguien preguntaba por acá. ¿Los policías pueden estar detenidos viendo o esperando que pase alguien en exceso de velocidad o deben estar en movimiento? Cuando usan esta palabra de cacería.
1: La cacería, digo, yo sé que el término lo quieren utilizar para decir, oye, es que lo hacen a referencia a que se sienten de esa manera, pero si lo vemos como propiamente cacería, un cazador caza animales, abusados cuando avisamos ese tema. Obviamente la patrulla sí puede estar parada verificando la velocidad. De hecho, lo que hacemos en Río Nuevo, tenemos pendiente justamente...
0: Perdí la fe.
1: Hoy sí, pues si no, no. fuera... Bueno.
0: Pues es que la Fuerza Estatal de Seguridad Ciudadana sí me invitó. Con todas sus letras. Ay, por cierto, que ayer tuvieron un eventazo en el...
1: ¿No te invitaron?
0: No, oye, ¿dónde está Chan?
1: Pues ahí está en su oficina.
0: No tiene, Chan tiene, yo sé que nos escucha y no sé qué pasa con el director de la Policía Municipal. Tenemos desde el 5 de julio que no nos convoca a un evento y ha tenido actividades, porque sé que es activo porque lo publica en sus redes sociales. Pero yo no sé qué pasa con la Policía Municipal, no sé si es el vocero o algo tiene con los medios, que no nos invita absolutamente a nadie, a nada.
1: Pero yo estoy...
0: Pero el que tiene que invitar es el vocero.
1: Sí.
0: Entonces, ayer vi que tuvieron un evento que nada más quiero yo hacer aquí un reclamo. Al cabo ya me voy de vacaciones. Hay cosas buenas que pasan en la corporación, como lo que pasó ayer, que les entregaron nuevo armamento. Una crítica de la oposición ha sido, no es tu culpa, yo estoy acá con la cámara. Una crítica ha sido la mejora en el armamento de la corporación. Y ayer que se da, que es una compra histórica, lo destaca la propia presidenta municipal, que la presidenta municipal se ha salido a las sesiones de cabildo y demás. Eso es lo que hay que divulgar. Yo no entiendo por qué los voceros no divulgan eso. Bueno, el vocero de la Policía Municipal. No sé qué pasa por su cabeza. Es mi asunto de que, ¿por qué no nos invitan a eventos? No sé, o sea, ¿qué cosa no quieren los voceros? Si siempre le preguntamos y contesta absolutamente todo lo que le preguntamos. No ha habido una vez que yo sienta que Chan evada un tema, al contrario, los ha hablado cuando lo hemos abordado, pero no nos quieren invitar, ojo ahí con el asunto que no quieren prensa. Pero bueno, el tema, alguien por acá dice lo del atropellamiento a los peatones. Alguien nos preguntaba, por el asunto de los semáforos en rojo, alguien nos mandó un video de estos que graban con la dashcam de los carros, que alguien se pasa el semáforo en rojo ahí en el, es el puente Pando, Lázaro Cárdenas, un valiente. De entrada, según yo, va por el acotamiento, ¿verdad? Verás, ahorita vamos a ver el video, Eric, acá, es un carrito ahí, lo estamos viendo en la transmisión. ¿Cuántas multas amerita esta persona? Acotamiento.
1: Aparte de acotamiento, el semáforo en rojo, manejar peligrosamente temerariamente, esa me encanta porque es una infracción muy alta, no tiene descuento, la falta de precaución, y lo que le agregues a esa persona si no trae licencia, pues la falta de licencia o si no trae tarjeta de circulación. No alcancé a ver la matrícula, no sé si trae esos engomados de asociaciones civiles,
0: esa sería otra multa.
1: Porque esa es otra también.
0: Por lo menos pero que hiciste
1: si
0: tres.
1: ¿Cuál es tres? Si llego cinco. Si le echas ganitas, hasta más,
0: No alcanzo a ver, fíjate, pero bueno, seguramente.
1: Aplicando el reglamento de tránsito, hasta por no traer póliza de seguro,
0: Bueno, habrá que verlo.
1: Digo, porque realmente sí aplica, O sea, por eso en infracciones cuando, si les llegan a aparecer, es que no trae la póliza de seguro, es que está en el reglamento de tránsito. El reglamento de tránsito es muy amplio, en los conceptos de aplicar los derechos que tiene las obligaciones que tiene el conductor, y tanto las cosas que tiene que traer nuestro vehículo. Pero, pues, a veces nos vamos, es que me pusieron, de hecho, una persona, es que me pusieron que no traigo seguro. Es que aquí está, ahí dice, o sea, que tenemos estamos obligados a traer un seguro
0: de daños a terceros,
1: así
0: es. Lo importante.
1: Y ahorita que estaba me preguntas, iba a temas de atropellamientos. Ahorita que me estábamos hablando sobre los vehículos que se estacionan mal, y la semana pasada les decía que tuvieran cuidado cuando incluso los vehículos en los mercados, en cualquier lugar, que hay personas que te ayudan a salir del carro, viene. Si tú estás mal estacionado y el sentido de circulación, por eso tenemos que estar atentos nosotros, no le hagan tanto caso al viene, porque la persona hay un dispositivo interno de tránsito en los centros comerciales, y si tú sales en sentido opuesto a como debe de ser, es ahí donde vienen las consecuencias, vienen los accidentes, estos que salen de reversa, y es una serie de cosas que te vas a hacer pasar un mal rato, o vas a generar un daño, o te genera un daño que se pudo haber evitado, ¿no? ¿Qué otra cosa tenemos? A ver.
0: ¿Qué nos preguntaban por acá? Alguien nos preguntaba, ¿la póliza del seguro, puedes mostrarla digital?
1: No, no, digo, a final de cuentas, ojo, a mí me la pueden mostrar, no hay problema, digo, no es algo que está muy recurrente que la pidamos, sin embargo, eso tú, a ti te va a hacer falta, si ahí traes todos tus datos para un siniestro, pues adelante, no tenemos ningún problema. Lo que sí debes de traer digital y no en foto es la licencia de tu tarjeta digital, ojo. Licencia y tarjeta digital tenemos que traerlo en nuestra aplicación. No se vale que me muestres una foto y diga, ah, mira que tengo mi licencia. No, o sea, no te lo voy a hacer válida la licencia con una foto. ¿Por qué? Porque sobre eso mismo está la aplicación. Entonces es un tema que estamos socializando. Y el tema también traigo ahorita, estoy sacando más información sobre el tarjetón, uso el tarjetón. Hay mucho desconocimiento incluso dentro de la misma corporación para la aplicación de la infracción. No por la infracción como tal, pero sí saber cómo se aplica, para quiénes son y en qué momentos puede aplicar.
0: Oye, y también, bueno, los documentos, siempre venimos hablando del tema de los documentos de pues la licencia y de estos documentos, la tarjeta de circulación. Hay seguros, pues obviamente que son válidos en los dos lados de la frontera. El polarizado, nada más una pregunta, el polarizado del parabrisas delantero, ¿ya está permitido?
1: No está permitido, puede ser, eres acreedor de una infracción de tránsito, está como no como tal, no expresamente ni tácitamente dice el reglamento, sin embargo, sí se aplica una infracción para ese tipo de cosas. Aquí hay un comentario, no voy a decir el nombre, dice que hay un dicho que dice que la mujer al volante es un peligro andante, pero te voy a decir algo. Te voy a decir, no hay que estigmatizar que las mujeres, digo, yo conozco personas y conozco a alguien muy cercano a mí que conduce de una manera excelente. No está hablando de ti.
0: Y yo, bueno, pues muchas gracias por reconocérmelo.
1: Maneja excelentemente bien, cuando va con cuida acompañante, voy muy cómodamente.
0: No lo invite yo porque va agarrado de todas partes. Pero bueno,
1: no hay que estigmatizar, la verdad, le voy a decir un poquito de historia brevemente. Cuando a veces cuando preparo materias para material para mis clases, hace muchos años me llevé la sorpresa de que el primer vehículo que se construyó en el mundo, hace ya muchísimos años, no tengo el dato a la mano, ese vehículo fue construido y fue manejado conducido por una mujer.
0: Ande.
1: ¿Sí? Está conducido por una mujer, en mis archivos debo tener toda esa información, porque es materia de una clase de seguridad vial, porque empiezas desde el origen del vehículo. Cuando voy dando esa materia, vas llevándolos a través de la historia, porque es muy importante que tanto la gente de tránsito conozca justamente la historia, ¿no? O sea, oye, que va a decir, pues temas interesantes, ¿no? Dice eso, el primer vehículo que se condujo en el mundo fue por una mujer. Y que si unos conducen mal, conducen, pues si los hombres que
0: y estadísticamente,
1: no nos quedamos, estadísticamente choques... nos corresponde el primer lugar los hombres.
0: Ahí está.
1: La imprudencia. Entonces, digo, que yo sé que a lo mejor puede ser en broma de que se van pintando y todo, pero no me gustaría dejarlo así, porque no. Hay personas y mujeres que manejan muy, muy bien, y felicidades y un aplauso para ellas.
0: Así es. Oye, también nos están avisando que siguen circulando estos carros, los todoterreno, por las calles sin placas. No se pueden emplacar porque no son carros para circular en la vía pública, entonces siguen circulando. Por acá nos mandan un video, circulan en las calles como si fueran vehículos normales cuando no lo son destinados así para otro tipo de actividad. Me dicen que en este momento hay al parecer una persecución, un fuerte operativo de seguridad de la policía estatal y la policía municipal en la zona de la Laguna Campestre. En el Pedregal estaban reportando también que había un hombre atrincherado en un domicilio, al parecer una mujer, su pareja, fue herida y al parecer la habrían declarado sin vida en el Hospital General. Esto surge de un problema de violencia doméstica, ella en el hospital y el hombre atrincherado. Al parecer también hay un operativo fuerte allá por la zona del Pedregal. Ya nos vamos, Eric, gracias por estar con nosotros esta semana y nos vemos la próxima, o sea, de la siguiente a la siguiente, porque nos vamos de vacaciones.
1: Entonces, ¿a dónde te vas? Alemania, Estados Unidos, Japón, ¿a dónde?
0: No sé, ahí ves mis historias.
1: Yo por eso dije, yo no sé, si alguien dijo de Atina, ¿a dónde vas? Pues
0: ya se ganó, ¿qué? Un pase para...
1: Un vale por infracción, un vale por infracción.
0: El tabaco, ya le conté, iba a querer la
1: Pero no les has dicho que vas a hacer un en vivo ese día, ¿no?
0: Ay, ¿cuál en vivo? Ya lo que quiero es descansar de los en vivos. Ya nos vamos. Gracias por habernos acompañado. Se quedan aquí en la frecuencia de la 96.9 FM. La otra semana no vamos a estar ni McGregor, ni Bajavisa, ni yo, pero nos vemos la primera semana de agosto. El Tavo Montinola ya llegó y trae el playlist para este cierre.
1: Nos vemos el próximo mes. Bueno.
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11: Muy buenos días, son ya en este momento las 8 de la mañana con 7 minutos y ya estamos iniciando el rock and roll aquí en la 96.9 La Poderosa, listos para soltar muy buena música, listos para ya presentar tu información, gracias a Erika Gallo que hizo la entrega de micrófonos, que se va de vacaciones, ni siquiera se las he autorizado, no le he autorizado vacaciones, no sé cómo le va a hacer. Sandra, ¿qué onda con la Erika? Que ya se va a Ecuador, y no sé por qué Ecuador. McGregor, ¿cómo que va a Ecuador Erika Gallego?
12: Yo digo que a Japón.
11: ¿A Japón?
12: Sí,
11: vamos a hacer la quiniela. ¿A dónde va a ir Erika Gallego en esta ocasión?
12: Un vale por una infracción
11: al que le atine. Ándale, eso suena. Un vale por una infracción al que le atine. ¿A dónde va Erika Gallego? Manden mensaje a través de mis redes sociales en @tavomontinola y vamos a hacer la quiniela. ¿A dónde se va de vacaciones Erika Gallego? Yo digo que Ecuador. Ahí ustedes. Sandra dice que se va de vacaciones a San Felipe. Está muy en corto, Sandra. No creo que vaya a ir para allá. Erika le gusta agarrar aviones largos, así que tenga buen viaje. Vamos a iniciar el rock and roll de esta mañana. Tenemos muy buena música. Tenemos tómbola allá en @TavoMontinola. Tengo pases dobles para que vayan a Cinépolis. Así que atentos, si quieren participar, échenle ojo porque ahí voy a estar sacando algunos de estos pases. Dicho todo esto, voy a iniciar con una canción que, aunque muchos creen que está inspirada en el superhéroe de Marvel, Jesse Butler ha explicado que la canción no tiene una relación con Iron Man de los cómics. Es una historia completamente original creada por la agrupación. Y la canción cuenta la historia de un hombre que viaja al futuro, presencia el fin del mundo y al regresar sufre un accidente que lo convierte en una figura de acero, rechazado por la humanidad, terminando en la búsqueda de venganza, provoca precisamente la destrucción que él estaba buscando evitar. Entonces, todo para hacer una película esto, ¿eh? La voz robótica que abre la canción diciendo I am Iron Man fue creada alterando la grabación de Ozzy Osbourne para darle un efecto metálico, amenazante y perfecto para introducir uno de los riffs más famosos de Tony Iommi. Así que vámonos con esto de Black Sabbath. Es Iron Man. Así inicia el rock and roll.

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1: 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Seguimos con más del Rock and Roll. 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Seguimos con más del Rock and Roll. Todavía tenemos bastante playlist por soltar. Muchas gracias a todas las personas que por acá ya se están comunicando a través de redes sociales. Recuerden, me estaban preguntando ahorita dónde nos pueden escuchar en línea: radioramamexicali.com o radioramamexicali.com/poderosa. De igual manera le puedes pedir a Alexa: oye, hey, ponte la Poderosa Mexicali. Puedes escucharnos en TuneIn, Radio Box, diferentes páginas donde encuentres stream, ahí nos puedes escuchar. Ahora los llevo una canción que habla del poder que tienen algunos líderes y celebridades para influir en las masas. Invita a cuestionar el carisma y la idolatría, recordando que la personalidad fascinante puede ser usada tanto para bien como para mal. Ojo con esto. El título hace referencia al concepto político de culto a la personalidad, utilizado para describir a aquellos líderes cuya imagen pública es elevada casi al nivel de la adoración. La canción incluye fragmentos de discursos de figuras históricas como John F. Kennedy, Malcolm X o Franklin Roosevelt. Ahí está el dato, está lo que nos presenta esta canción, que tuvo premio Grammy a la mejor interpretación de hard rock por allá en los 90s, y años después encontró una nueva generación y hasta la fecha, sigue estando muy presente en las nuevas generaciones al convertirse en el tema de entrada o el tema principal del luchador de la WWE, CM Punk. Esta canción se llama Cult of Personality. Living Color es lo que suena en el Rock and Roll.
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Seguimos con más. 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Seguimos con más del rock and roll. Ahora los voy a llevar con una canción alegre, con una declaración de amor, un cantante que presume con mucho orgullo a la mujer que ama y celebra la felicidad que ella le brinda. Stevie Ray escribió la canción inspirado en su entonces pareja Lenny. Curiosamente, cuando la relación terminó, durante un tiempo dejó de tocarla en vivo porque era demasiado personal. El álbum Texas Flood fue grabado en apenas 3 días. Muchas de las pistas, incluida Pride and Joy, conservaban la energía de interpretaciones prácticamente en vivo dentro del estudio. Pride and Joy ganó premio Grammy a la mejor interpretación instrumental de rock por la versión en vivo y ayudó de volver al blues, al primer plano del rock durante la década de los 80s. Así que nos vamos con Stevie Ray Vaughan. Esta canción está bastante buena. Se llama Pride and Joy y la escuchas aquí en el Rock and Roll.

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12: Seguimos con más del Rock and Roll. Recuerden, una que tenemos tómbola en esta mañana de Cinépolis, así que vayan a mi Instagram, @TaboMontinola, si quieren ir a ver alguna de las películas que están en cartelera en este momento y quieres participar por uno de los pases dobles que tengo en esta mañana, pues bueno, corre a Instagram, @TaboMontinola, y participa en la tómbola. Dentro de las películas que ya puedes ver en cartelera está La Odisea, Toy Story 5, Minions and Monstruos, Moana, Hasta el Fin del Mundo ya está en cartelera, ya puedes ir a verla. La Invitación, por ahí Impacto Mortal, Evil Dead, si todavía encuentras Obsesión, Día de la Revelación, que se les estaba recomendando hace unos días, muy muy buena película. Entonces, Instagram Tabo Montinola y ve a mi canal de difusión, ahí está la tómbola para que participes. Es más, creo que no la puse en las historias en esta mañana y lo vamos a poner en Stories. Ahí está. Lo voy a compartir en las historias para que participen en la tómbola. Ya están en este momento, así que sígueme y en mis historias encuentras la que dice tómbola. Ahí vas a participar. Cualquiera de estas películas está disponible. 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Por lo pronto, seguimos con más del rock and roll. Vamos a seguir en el playlist. Nos vamos con algo de Steve Miller Band. Esta canción se llama Rockin' Me. Quédate con nosotros. Sigues con Tavo Montinola.

Steve Miller Band, que se dio a conocer con canciones como The Joker, aquí lo escuchamos con Rockin' Me. Seguimos con más del rock and roll, sigues en el playlist de hoy. Recuerda 96.9 La Poderosa. Saludos al Javi González, que por acá también dice que en Simple Radio nos pueden escuchar. Al Dani Hernández, mi hermano, también un saludo al buen Dani, que nos dice buen fin de semana. Mi hermano, también te deseo un buen fin de semana, te mandamos un abrazo enorme y a cuidarse del calor, amigos. Hoy sensaciones que pueden llegar hasta los 50 grados. Eso es lo que estaban. La sensación en el punto máximo iba a llegar a 50 grados. Así que no sé qué dijo Erika Gallego en cuanto a esto, Sandra. También por ahí va el asunto. Entonces, a cuidarnos bastante. Si tienen mascotas, por favor, pónganles agua. Busquen que tengan un espacio con sombra. Entiendo que a veces tenemos mascotas grandes que no pueden estar dentro, pero en estos casos, excepción, un ratito que los dejes allá adentro en las horas de máximo calor, donde puedan estar 2-3 horas en un espacio que los puedas tener, en verdad ayuda bastante. Un platito con agua, tenerlos en un espacio con sombra, eso va a hacer la diferencia. Y obviamente adultos mayores, niños y demás, pues evitar estar en actividades en las horas pico. Esto sí es evitable. Si estás laborando o tienes que por necesidad, pues buscar hidratarnos con bebidas que puedan reponer ahí las sales, electrolitos y demás. Y pues mucha precaución. A los primeros síntomas de golpe de calor, obviamente a buscar ayuda, resguardarnos y atendernos lo más pronto posible. Seguimos con más del playlist de esta mañana. Ahora nos vamos con algo de Quiet Riot. Esta canción es una invitación a olvidarse de todas las preocupaciones, disfrutar el momento y dejarse llevar por la música. Un himno a la fiesta y a la energía del rock. Aunque muchos identifican a Quiet Riot con la versión original, la versión original de esta canción fue grabada por Slade. 10 años después, Quiet Riot la convirtió en el éxito que todo mundo conoce. Esto se llama Common Field Noise. Lo escuchas aquí, en el Rock and Roll.

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6: Seguimos con más del Rock and Rolla, seguimos en el playlist de esta mañana. Saludos a Patty Rentería, Hey Bandit también por acá que se están comunicando. 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Seguimos con más del rock and roll. Ahora los voy a llevar a otra canción, un himno del blues rock. Esta canción habla del característico humor y doble sentido que caracteriza a la agrupación ZZ Top, de un hombre que busca a una mujer que lo haga feliz. La palabra touch es un término coloquial en inglés que puede referirse a, no sé, el trasero o algo así, aunque la canción lo usa con un tono más juguetón y ambiguo. El vocalista Billy Gibbons ha contado que el título surgió después de escuchar al músico de blues Roy Head usar la expresión Touch Hug, una frase del argot sureño que inspiró al nombre de la canción. Así que nos vamos con esto de ZZ Top, se llama Touch. Lo escuchas aquí, en el Rock and Rolla.

Ahí escuchamos Touch de ZZ Top. Y bueno, vamos a seguir con más música en esta mañana. 8:51. Recuerda que tenemos tómbola para que participes por pases dobles de Cinépolis. Ahora los llevo con algo de CCR. Creedence Clearwater Revival llega con Who Will Stop the Rain. Así que quédate con nosotros. Hay más música en esta mañana de viernes en el Rock and Roll.

Todavía hay más música en esta mañana de rock and roll. Ahora nos vamos con algo más para acá en el tiempo. Vamos a disfrutar ahora algo de Audioslave. Esta canción se llama Like a Stone. El playlist no se detiene. Vamos una tras otra en esta mañana de rock and roll.

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10: 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Seguimos con más del Rock en Rola. Vamos a continuar en este playlist. Nos vamos con una canción de Alice Cooper. Aunque Alice Cooper la popularizó, la canción fue escrita por Desmond Child junto a Alice Cooper y John McCurry. Desmond Child también fue responsable de éxitos para Bon Jovi, ya has escuchado de él aquí conmigo, o Aerosmith o Kiss. Ya hemos mencionado a Desmond Child en su momento. Y bueno, Poison se convirtió en el mayor éxito comercial de Alice Cooper en los 70s y alcanzó el top 10 en Estados Unidos, impulsando el álbum que relanzó su carrera. Así que nos vamos con Alice Cooper. Poison es lo que suena aquí en La Poderosa.

Seguimos con más del Rock and Roll, seguimos en el playlist. 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Seguimos con más del Rock and Roll. Ahora nos vamos con algo de Police. Esta canción cuenta la historia de un hombre enamorado de una trabajadora sexual llamada Roxanne. Él le pide que deje esa vida porque él cree que merece algo mejor. Una historia sobre el amor, la esperanza y el deseo de cambiarle el destino a alguien. Sting escribió la canción después de ver el Barrio Rojo de París durante una gira. La experiencia lo inspiró a crear una historia humana, evitando juzgar al personaje principal, por contrario. Así que nos vamos con esto de The Police. La canción se llama Roxanne y lo escuchas en el Rock and Roll.

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11: 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Seguimos con más del Rock and Roll. Ahora los llevo a algo de Aerosmith. Esta canción se llama I Don't Wanna Miss a Thing. Quédate aquí, sigues con más en el Rock and Roll.

Seguimos con más del Rock and Rolla, seguimos en este playlist que tenemos aquí en el Rock and Rolla. Y bueno, vamos con algo de Patti Smith, esto bastante, bastante bueno que nos va a presentar. Una canción que habla de luchar por una relación y enfrentar cualquier obstáculo con valentía, usando la figura de un guerrero como metáfora de la fortaleza emocional, la determinación para no rendirse. Fue escrita por Holly Knight y Nick Gilder. Holly Knight es autora de grandes éxitos como Love is a Battlefield de Pat Benatar y Better Be Good to Me de Tina Turner. Entonces, ya estamos hablando que está respaldada por alguien que escribió muy buenas canciones. Y por allá en el 85, tras la salida de David Lee Roth, Van Halen invitó a Pat Smith a unirse como vocalista. Ella rechazó la propuesta porque quería concentrarse en su carrera y en su familia. Años después, el puesto sería ocupado por Sammy Hagar. Nos vamos con más música. Esto es de Pat Smith, esto se llama The Warrior, así que quédate con nosotros aquí en el Rock and Roll.

De esta manera nosotros continuamos con más música aquí en el Rock and Rolla, así que no se desconecten aquí en el playlist de hoy. Ustedes siguen escuchándonos a través de la 96.9, de igual manera radioramamexicali.com, ahí es donde estamos conectados online. Estamos exactamente a 10 minutos para que cierre la tómbola de hoy con el pase doble de Cinépolis, así que corre a mi Instagram @tabomontinola y participa. Ahora los llevo con algo de Motley Crue. Esta canción habla de vivir al límite, sentir una descarga de adrenalina y regresar con más fuerza que nunca. Su energía refleja el estilo desenfrenado que caracterizó a la agrupación Motley Crue por allá en los 80. La letra está inspirada en un hecho real porque Nikki Sixx sufrió una sobredosis de heroína y fue declarado clínicamente muerto durante unos minutos. Un paramédico logró reanimarlo con dos inyecciones de adrenalina, una experiencia que inspiró el título y la historia de la canción. Así que vámonos con esto de Motley Crue, se llama Kickstart My Heart. Quédate con nosotros aquí en La Poderosa.

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10: Continuamos con más del Rock and Rolla, continuamos en el playlist de esta mañana. 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Ahora nos vamos con algo de, ¿qué les parece? De Fleetwood Mac. ¿Les gusta? Esta canción habla de una relación que se está rompiendo, pero que también habla de los lazos que siguen uniendo a las personas. Así que vámonos con esta canción titulada The Chain. Por eso utiliza la cadena como metáfora. Lo escuchas aquí en el Rock and Rolla.

seguimos con más música. Ahí escuchaste The Chain. Esta canción fue parte del Rumours. The Chain es el único tema del disco acreditado a los 5 miembros de la agrupación y hoy es considerada una de las obras maestras de la agrupación y obviamente considerada también de las mejores del rock. Nos vamos con más música. Ahora los voy a llevar con algo de The Cure. Esta canción habla de un amor muy intenso. Tan intenso que parece sueño. Describe la emoción de enamorarse y esos momentos que se sienten perfectos, como si nada fuera realidad, o como si estuvieran fuera de la realidad. Robert Smith escribió la letra inspirado en su esposa Mary Poole. La canción nació de los recuerdos de una escapada romántica que vivieron juntos allá en sus inicios, y aunque hoy es uno de los mayores clásicos de The Cure, al principio Robert Smith dudaba de que fuera un éxito porque se le hacía muy pop. Estaba muy popera para él. Con el tiempo terminó convirtiéndose en la canción que le abrió las puertas en el mercado, obviamente comercial estadounidense, y esto ayudó muchísimo a la agrupación. Así que los llevo con algo de The Cure. Esto se llama Just Like Heaven. Lo escuchas aquí en el Rock and Rolla.

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1: 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Amigos, ya estamos llegando al cierre de este programa. Ya cerró de igual manera la tómbola, ya salió ganador, así que revisen por ahí sus bandejas de entrada a ver si ya recibiste el mensaje donde se te dice que eres el champion de esta mañana. Dicho todo esto, pues ya estamos llegando al cierre del Rock and Roll, agradeciendo a Sandra ya en los controles y deseándoles un excelente, excelente fin de semana, que sea bastante bueno, positivo, divertido, creativo, productivo. Y recuerden seguirme en redes sociales en @tabomontinola. Ahí estamos con las promociones, platicando del programa, recomendaciones y demás en el canal de difusión, el cual si quieren unirse me pueden mandar mensaje con mucho gusto. ¿Quieres el playlist de hoy? Manda mensaje ahí al canal de difusión, deja tu comentario y con gusto ahorita soltamos el link para que te unas al playlist de hoy. Dicho todo esto, Sandra, muchas gracias, tengan excelente fin de semana. Adiós.

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1: ¡Wow! ¡Bienvenidos! Viernes. ¡Qué calor! ¡Qué humedad! ¿Sobrinos? Vamos a empezar eso, ¿no? ¿Qué les parece? ¡Empezamos! Con Doc Arts. ¡Bienvenidos! ¡Bienvenidos!

a mí también. I like the nightlife, claro. ¿A quién, no? I like the nightlife. 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Y luego aparte el tío está de alcahuete. Y luego aparte es viernes. No, tío, pues traes todas las pilas del mundo para acompañarnos, claro. 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
0: 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Y también los tacos de guisado del Chief, tío, que están abiertos. 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

carita pongo. Con un tarro congelado de la casa del zarandeado. Cómo no. Y luego la cheve fría a un lado, imagínate. Y luego el tarro congelado. Con este calor, no, si decaigo yo. Aunque sea un tarrito, no le hace un tarrito. Lázaro Cárdenas frente a Bancomer, frente a BBA, exactamente. Rumbo al Nuevo Mexicali, después de la Río Culiacán, antes de la Río Presidio, ¿eh? La casa del zarandeado, tío. Es, no es para comer, digo, no es para que participen a comer. Si quieren, pueden pasar a comer. Si quieren, sí, cómo no. Hay de todo, ¿eh?

You Come and Go. Karma Chameleon, Carter Club. 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

Esto se acabó, Don't dream it's over. ¿Cómo que ya se acabó, tío? Ya se acabó, pues ya, sí dice la rola. No sueñes, ya se acabó. Despierta, pues aliviárate, carnal. 201-1499. 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Aquí está la música de Queen con David Bowie. Bajo presión, bajo estrés, dicen ellos.

Bajo presión. Con este calorón, sí, están bajo presión con este calorón. Hoy 46 grados. Cuiden mucho a los niños, cuiden mucho a los bebés y cuiden mucho a los adultos mayores, por favor, con cuidadito, por favor, por aquello de los 46 grados para el día de hoy, Cuídense mucho, por favor. Y también con los sismos, aguas. Ayer antier hubo un enjambrillo ahí a media madrugada. Póngase trucha. Habitamos una zona sísmica, ya lo saben, ya lo sabían. Entonces nada más póngase truchas. Recomendaciones, ya se las saben todas, toditas, ni quien se las enseñe. Así que a cuidar a la familia, por favor. ¡Vámonos! De pechito.

Ponte la rola de la Dua Lipa. ¿Cómo no? Te la ponemos. La de Dua Lipa. Te pasas, tío. 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Ahí está, mira. La de la Dua Lipa, cómo no. Preciosa rola. Chochentera 100%, claro. Es Elton John, es que el tío la vacila mucho con la Dua Lipa. Fue el dueto que se aventaron.

0: sitio en la mañana que estaba escuchando. Gracias. Y te escuché la parte final de un mensaje. Pero mi mamá te escuchó todo. Qué muy bonito mensaje.
1: ¿Cuál,
0: ¿Cuál sería? No, no sé. El de Acatlán, ¿será? ¿De EIP? ¿Cuál mensaje? ¿Quién sabe? Que dio un mensaje muy bonito. Algo de comer, a ver si yo. Sí, de tacos de guisado el chief, yo creo.
2: Buenas tardes, tío. Buenas
0: tardes. ¿Cómo anda?
2: Felices, calurosísimos viernes.
0: Y húmedos, húmedos.
2: Acá andamos para el lado
0: de Broly.
2: Desierto, no para Broly, tío.
0: Hombre.
2: Para el lado del Centinela.
0: Para el Centinela. Claro, claro.
2: Está caliente.
0: Centinela, dilo. Para el lado del Centinela.
2: Pero no, está poniendo muy buenas rolas, tío.
0: No, pero yo qué. Ustedes,
2: primo,
0: ustedes.
2: Primo, piensen porque está muy caliente.
0: Y está ardiendo.
2: Un ratito de break, bajo la sombrita, con agua.
0: Si no tienen que hacer la calle, no salgan.
2: Y pues ahí estamos, tío. Ahí estamos. Ahí apunte para la promo.
0: Dale.
2: Catlán,
0: hoy se va.
2: Pancita.
0: La casa del zarandeado.
2: La casa del zarandeado.
0: Sí, cómo no.
2: El último taco y nos vamos.
0: Del,
2: la lotería,
0: del
2: tío. Lo voy a, tío. Voy para Ensenada y como que quería saber jugar la lotería ahí.
0: Y cómo no, te vas a ganar una, te vas a ganar una
2: lotería. Aquí de parte de sobrino Fran Rodríguez.
0: ¡Lotería!
2: Que tengan excelente fin de semana y aquí cuidarnos de calor.
0: Igualmente, gracias, gracias. Y que le vaya muy bien en su viaje, muchas gracias.
3: Tío, buenas tardes.
0: Hola.
3: Te saludo a tu sobrina Selena.
0: ¿Qué onda?
3: Tío, pues después de un accidente, de estar
0: pasó?
3: Ahí encamada
0: ¿cómo?
3: Por todo este largo tiempo.
0: ¿En serio?
3: No creas que no te he escuchado, sí
0: wow.
3: Te he escuchado.
0: Gracias,
3: pero,
0: mija.
3: Pues, ya, sin ganas de hablar por teléfono, la verdad.
0: Hombre,
3: lo
0: que
3: bueno
0: no pierdan las ganas. No pierdan las ganas.
3: Circulación,
0: qué bueno, mija, me da mucho gusto, Dios te bendiga.
3: Quiero aprovechar esta llamada para ver si me puedes anotar en todas tus promos.
0: Sí, claro.
3: House,
0: claro. ¿En cuál?
3: Uh-huh. Acatlán, Juan el Pescador,
0: ay.
3: Los Taquitos González.
0: También. El Chief.
3: La Lotería.
0: Taco de Guisado, el Chief.
3: Si tienes todavía boletitos para el cine,
0: sí, hay,
3: tío, para
0: sí,
3: que
0: sí,
3: te
0: hay.
3: Moches.
0: Móchate.
3: El Zarandeado.
0: Ajá.
3: El Malecón Botanero.
0: Perfecto. Oye, no estás tan mal entonces que tú
3: y
0: digas.
3: Si se
0: wow.
3: me pasó alguna, pues ahí anótame,
0: ay,
3: tío.
0: Ay, sobrina.
3: Y a ver si me puedes poner una canción de
0: ¿cuál tú?
3: Erasure.
0: ¿Cuál?
3: Ajá. La que tú quieras. Todas
0: wow.
3: me gustan.
0: Star.
3: Muchas gracias, tío.
0: Saludos,
3: te mando un fuertísimo abrazo.
0: Gracias, mija.
3: Fin de semana.
0: Que tengas un bonito día. Bendiciones y que te recuperes pronto. Te queremos ver rapidito, muy pronto.
4: Bonito bebé viernes,
0: ea,
4: tío.
0: Ea, en la casa del
4: bonito
0: zarandeado.
4: Fin de semana que se la pase súper bien.
0: En la casa del zarandeado.
4: Hay que cuidarnos todos, sobrinos y sobrinas. Hay muchísimo calor, muchísimo
0: horrible,
4: humedad.
0: Está horrible.
4: Un abrazo fuerte y bendiciones, tío. A ver, su amiga Angélica Mesa
0: Angélica,
4: aquí escuchando.
0: Qué linda la es. Angie, como los Rolling Stones. Angie.
5: Tío Abel, un gusto saludarte.
0: Gracias.
5: Excelente viernes para todos, su sobrino.
0: Perfecto.
5: Querido Manny Morales, el
0: Manny.
5: Del box.
0: Tin, tin.
5: Que se escuche la campana.
0: Te gané. Tin, tin.
5: Aquí estoy con Ian Morales, mi niño,
0: Ian.
5: Que va saliendo de su curso de verano, que acaba de ver una película.
6: Además, se está risa.
5: Bueno, la mejor de las vibras para todos. Excelente fin de semana. Pásenla muy, muy bien.
0: Gracias. Que tenga muy bonito fin de semana y muy caliente, por supuesto. Está caliente, pues está horrible. Por eso láncese a la casa del zarandeado. Como no, tío. Ay, hasta yo, tío. Está recongelado, imagínate.

0: 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Únicamente pónganse trucha con la respuesta única del tío Abel. Y la llamada de Sheila, también ya viene.
1: Buenas tardes, tío. Que tengan buen fin de semana.
0: Igualmente.
1: Feliz viernes.
0: Igualmente.
1: Así me puedes poner la de Young Bloods.
0: ¿Qué?
1: Get Together.
0: ¿Qué? ¿En español qué dice?
1: Que tengan buen fin de semana.
0: Oye, pero en español,
1: sobrinos,
0: ¿qué dice?
1: Usted, tío. Y acuérdense, si toman, no manejen, sobrinos.
0: Yo por eso no manejo.
1: Buen día.

programa de vacunación. Un saludo. Con cariño, gracias. Especialmente para Barry. Somebody. Ahí está. Que se la pasen en el programa de vacunación. Mira qué chilas ellas. Mira la Bari, mira cómo anda, pues. A todo lo que da la chamaca, claro. 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

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Hay que estar escuchando al tío Abel, aunque esté haciendo mucho calor, calor, no importa. Preferimos estar escuchándolo, ¿va? Sí, ¿cómo no? Aquí está, Rachel.

0: Estar escuchando al tío Abel o estar en la casa del zarandeado, tío. En la casa del zarandeado, otras palabras, tío. 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
1: Tío, te estoy escuchando tu programa. Ay, qué está muy linda. Bonito, tío.
0: Gracias.
1: Felicidades.
0: Gracias.
1: Nos haces disfrutar de una mañana placentera.
0: Mediodía,
1: con esas canciones.
0: Mediodía, tío.
1: Yo te quiero pedir una.
0: A ver,
1: de
0: ¿cuál?
1: Derramando el vino.
0: A ver, ¿cómo?
1: Derramando el vino.
0: El vino. La, tengo la del vino.
1: Las
0: vino tinto.
1: De Acatlán, ajá. Juan el Pescador.
0: Esa no la conozco.
1: Pancita,
0: ¿eh?
1: House.
0: Ajá.
1: El zarandeado.
0: Oh, y zarandeado.
1: Y a todas,
0: rico.
1: Tío, las que se me olviden.
0: Hoy se va Pancita.
1: Por favor, tío. Sí.
0: ¡Lotería!
1: Te deseo bonito fin de semana.
0: Bonito
1: Dios
0: viernes.
1: Te bendiga, tío.
0: Oye, ¿cómo se llama la rola que me dijiste?
1: Bye.
0: ¿Cómo se llama el que del vino? ¿No será la del vino rojo? ¿No será ese Red Wine? A lo mejor sí, ¿no? Red Wine. Hablando de vinos, pues yo creo que sí, ¿no? Sí.

con el pantalón embarrado. Ah, traía la botella, traía el clavo, pues ahí. Y le manchó. 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

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Oh, tío. Te fuiste hasta el 880 de un sopetón, tío. Dead or alive. Ajá. Bueno, Maritza, ya se dio tu rola, Bien chachentera.

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1: Tío, ¿cómo estás? Esperando te encuentres bien.
0: Bien, gracias a Dios.
1: Igual que todos los sobrinos.
0: Gracias.
1: Excelente viernes, tío, fin de semana, tu sobrino.
0: El Garfield. El Garfield.
1: Tío, una canción, tío, por favor. Ahí está, la tienes bien guardada.
0: A ver.
1: El grupo se llama Bachman Turner Overdrive. Y la canción es You Ain't Seen Nothing.
0: ¿Por qué me dan en ruso,
1: Es inglés, tío. Tío, saludos, cuídate mucho, excelente fin de semana. Saludos.
0: Oye, Garfield, yo no hablo el inglés como lo hablas tú, ¿eh? Ahí está diciéndolo en inglés. Ándale.
2: Buenas tardes, tío.
0: ¿Qué vale?
2: Su sobrino Gastón.
0: ¿Qué anda, Gastón?
2: Para que me apunte en las promociones de Juan el Pescador.
0: Ajá,
2: de Cita House, La Casa del Zarandeado, Malecón Botanero, Cinépolis, Lotería del Tío, Tacos del Chef.
0: Oye,
2: y todas las que tenga, tío. Muchísimas gracias, tío.
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3: ¿Qué onda, tío? Ven, saludos a tu sobrino.
0: ¿Qué vale? ¿Cómo anda?
3: Apúntame la promoción de Pancita House.
0: ¿Cómo anda usted?
3: Y si puedes, ponte una de los de Pechitos.
0: De pechito quiere, mira, quiere una y de pechito lo quiere, que ponerse de pechito, ¿sabes? Se pasa, ¿no? Tío, ponte unas de pechito, por favor. Sí, nos ponemos de pechito, claro que sí. 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

No se te queda viendo la Annie Lennox, tío. Se te queda viendo, ¿eh? 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Qué rico. ¡Garfield! Ahí va tu rola, Garfield. Perfecto. Para que despiertes, Garfield, para que te alivianes.

0: has escuchado lo suficiente todavía. No, no me acuerdo del mensaje en la mañana. Me volvieron a preguntar. Digo, ¿qué dijiste otra vez? No, no me acuerdo. Tantas tonterías que digo. Una más. A lo mejor sí me acuerdo. Pues es que ya le digo cosas. ¿Quién sabe qué habrá dicho que le llamó la atención? Mucho. A la mamá le gustó y la chamaca cuando iba llegando ya era la parte final. Oh, tío, te digo.
1: Tío Abel.
0: ¿Qué huele?
1: Muy buenas tardes, te saluda tu sobrino Oscar, aquí la mejor música.
0: ¿Nombre?
1: Con la mejor música de la radio.
0: ¿Nombre? Tío Abel. Esa música es de usted.
1: Móchate, tío, anótame todas las promociones.
0: Sácate las promos. Saca las tío, promos.
1: Con algo de Pechito, ¿nombre? O de The Cure, o YouTube.
0: Dale. ¿Y es que no
1: es lo que se te plazca?
0: El último que dijo, ¿quién fue?
1: Tío, Para sabe? Todos tus sobrinos que estamos a la escucha.
0: Ay, sale, tío. Puro chuchentero, ¿no?
1: Pechito. A ver cuál nos haces.
0: A ver, voy a hacer una.
1: Escuchar la mejor música.
0: A ver, voy a hacer una laguna.
1: Fin de semana, tío.
0: Te voy a hacer una laguna con toda la intención. Una laguna de 3 segundos. 1, 2, 3. Ahí va la lagunita. Ahora sí. Con todo el clic del mouse, ¿escuchó? Sí, se escuchó, tío. Cuando arrancaste de Pechito, tic, tic, tic, tic. Ese clic del mouse, del Mickey Mouse.

0: Tío, aquí te saluda tu sobrino Marco Antonio Fuentes Cerratos, tío.
1: ¿Qué para vale?
0: Que me pongas una de Depeche Mode.
1: Una de Depeche Mode.
0: O una de Depeche Mode, la que quieras. Yo
1: también.
0: Aquí estamos perdiendo la chuleta, tío.
1: Ay.
0: Apúntame en todas las promociones, tío.
1: En todas.
0: Para comer. Gracias.
1: Perfecto. 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Sobrinos, muchísimas gracias. La parte más triste para mí del día, cuando me despido del programa. Que coman rico, ya saben dónde. 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Cuídense mucho del calor. Mucho, mucho, mucho. Tenemos temperaturas extremas. Cuiden mucho a los niños, a los bebés, a los adultos mayores. Se los encargo mucho, por favor. Gracias. Buen fin de semana. Gracias.

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